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9: Hola, soy Keila Castillo. En los próximos segundos te presentamos los hechos más importantes que marcan la agenda de hoy.
10: Les saluda Alexis Ponce. México y Guatemala definen plan binacional para 2027. Los cancilleres de ambos países acordaron 5 ejes de trabajo en seguridad, infraestructura fronteriza, movilidad humana y cooperación. El plan incluye mejoras en los cruces fronterizos y una segunda etapa del programa Sembrando Vida en Guatemala.
9: Diputada exige respuesta por obras viales detenidas en Baja Verapaz. La diputada Marlene Matías convocó a las autoridades del Ministerio de Comunicaciones, Infraestructura y Vivienda y de Covial para exigir avances en proyectos carreteros paralizados. Señaló como caso crítico la ruta RN5 que conecta con la capital y no recibe mantenimiento real desde el 2015.
10: Camino libre para deportar a miles de etíopes en Estados Unidos. Un juez federal de Massachusetts, Brian Murphy, desestimó una petición para frenar la terminación del estatus de protección temporal a ciudadanos etíopes. La organización African Communities Together argumentaba que Etiopía continúa en crisis humanitaria por un conflicto armado.
9: Transportistas piden al Congreso soluciones ante el alza de combustibles. La Coordinadora Nacional de Transportes solicitó al Congreso viabilizar una respuesta ante el incremento del diésel, luego de que el presidente Bernardo Arévalo propusiera hace un mes un subsidio de 12 quetzales. Las gremiales advierten que ya no pueden absorber el alza sin afectar sus tarifas.
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4: Un pensamiento que me ha dado mucho la vuelta en la cabeza es que si supieras la historia de todos, los amarías. Porque realmente no puedes odiar a nadie si sabes todo lo que les sucedió desde su nacimiento y ahora. ¿Por qué se convirtieron en la forma en que se convirtieron? ¿Por qué tienen paredes arriba o abajo? Si realmente conoces a alguien, lo entenderías. Hay que esforzarnos por escuchar más a los que tenemos al lado. Hay que esforzarnos por intentar comprender, porque de esa forma maduramos y no exigimos cosas que los otros no son capaces de dar por la forma en que han sido criados, por la forma de ser. Es importante que abramos nuestros ojos y demos cabida a todos. Dios nos ha creado de esta forma.
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7: Hola, soy Keila Castillo. En los próximos segundos te presentamos los hechos más importantes que marcan la agenda de hoy.
8: Les saluda Alexis Ponce.
7: Suman más de 90 casos de cuerpos hallados en bolsas en 2026. Dos jóvenes de 18 y 19 años fueron localizados sin vida con señales de violencia en el sur de la capital, tras ser secuestrados un día antes. Las autoridades contabilizan más de 90 hallazgos similares este año frente a 39 registrados en 2025.
8: Florida acumula 13 ejecuciones en lo que va de 2026. Las autoridades de Florida ejecutaron mediante inyección letal a William Silvia, de 61 años, condenado por asesinar a su esposa en 2006. El estado concentra la mayoría de las ejecuciones registradas este año.
7: Anuncian cierres totales en la CA2 Occidente por el puente Pachipá. Covial informó que los cierres en el kilómetro 142 por trabajos de reforzamiento estructural iniciarán el 1 de septiembre en horarios nocturnos. Se recomienda a los pobladores utilizar rutas alternas como Chicacao, San José el Ídolo o la ruta Sochi.
8: Detienen en Estados Unidos exmilitar vinculado con el cártel de Sinaloa. Darwin Roderico González Delgado, alias El Capi, fue detenido en Estados Unidos y entregado a las autoridades guatemaltecas. El exmilitar es requerido por un juzgado de Guatemala por lavado de dinero y ha sido señalado en investigaciones de narcotráfico en El Salvador.
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3: Me asombra esas palabras de San Pablo que les dice a los de Corinto: cada uno dé según se ha propuesto en su corazón, no de mala gana ni forzado, porque Dios ama al que da con alegría. Sí, efectivamente, Dios es poderoso para colmarnos con toda gracia, para que siempre podamos hacer obras buenas, pero depende de cada uno de nosotros. Debemos tener esa decisión de hacer el bien, y de ahí vendrá la alegría. Las hazañas de Dios no han terminado, su poder se sigue manifestando en la historia. Puede cambiar corazones. Se lee en Isaías: no se ha hecho más corta la mano de Dios, no es menos poderoso Dios hoy que en otras épocas. Y si Él puede cambiar corazones, tenemos que empezar por el nuestro, que nos ayude a perdonar, que nos ayude a soportar las cosas que llevamos, que nos ayude a hacer el bien siempre que esté a nuestro alcance. Y así también los otros cambiarán.
4: Soy el Padre Juan Carlos de HablarConJesús.com para Globo 98.9.
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2: Audiencia, muy buenos días. Qué enorme placer poderles saludar y decirles muy bienvenidos sean a nuestra programación mañana despertando a un día jueves de apapachos. Hoy es día 20 de agosto de este 2026. Quien les habla, Sergio Roberto, les dice sean todos bienvenidos. Es un honor compartir con ustedes otro día de actividades.
3: Vamos a entregar nuestras vidas al Señor a través de esta canción.

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3: Por un servidor tan esperado dentro de la semana. Los Jueves de Apapachos me la permiten ustedes, la bandera verde, el apadrinamiento, viene la comunicación telepática, la programación está dedicada a ustedes para hacerles pasar el mejor de los días musicalmente. Disfrútense.

se lo digo. Perhaps, oh, maybe, quizás, quizás. Esta es la versión hermosa que nos comparte desde el año 2015 la señora Gaby Moreno a través del 98.9 es por FM Globo. En Ciudad de Guatemala transmite FM Globo para todo el mundo a través de la aplicación RCN Digital. Para esta mañana del día 20 de agosto hay una sensación térmica de 17 grados. Las temperaturas oscilarán entre 17 y 28 grados durante el día. El cielo está parcialmente cubierto, hay viento y máximas que, repito, oscilarán las cálidas de 27 a 29 y las mínimas entre 17 y 16 grados. Sean todos bienvenidos. Mi nombre es Sergio Roberto, mi contacto lo tienen el personal y o el de la radio, el 3663-0989, para reportar sintonía, para comentar dónde y qué hacen, para saludar a quienes están de manteles largos este día 20, para lo que quiera menos pedir canciones, porque eso está dado que los apapachos surgen de la casa. Sean bienvenidos nuevamente, son las 4:58 minutos. Andrea, gracias por el apoyo. A quienes ya vinieron, buenos días.

¿Qué talito? Modelos para empezar un día inspirados en el amor, dándole gracias a Dios por la salud y el buen día que estamos hoy iniciando. 20 de agosto de este 2026. Superamos ya 2 minutos de la hora 5. Es FM Globo y quienes habla, Sergio Alcázar, deseándoles lo mejor en la realización de sus primeros pasos y preparativos para la actividad de este jueves día 20.

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De los menos escuchados, pero más aplaudidos, hasta que vuelvas, Luis Miguel, a través del 98.9 por FM Globo, para compartir el inicio de actividades de este jueves, que Globo se especializa en este día de la semana en brindarles apapachos musicales e información, como lo traen Salud Sexual y también la variante de las 7 de la noche con Calle 98.9. Que sean todos bienvenidos entonces, y agradezco sinceramente a quienes ya vinieron a través del reporte de Telegram y de WhatsApp, Connie Sarmientos, que bueno, entra con los buenos días y la fotografía compartida del tradicional modelo de rosas únicas. Sonia Álvarez, por venir, muchísimas gracias. Jueves de Salud Sexual es vital. A ver con qué nos sorprende. Son muy buenos sus programas, y luego que nos apapache como sabe hacerlo. Jueves lindo para usted y toda la audiencia. También está acá con nosotros la señora Bárbara. Buen día, Sergio Roberto. Hermoso y bendecido jueves de apapachos y salud sexual. Este día nos dejamos llevar por su buen criterio y el conocimiento. Gracias por el comentario. Buenos días a Walter Mancio por venir. Buenos días, mister. Ya presento el jueves de apapachos de telepatía, saludos y salud sexual. Bueno, ya ustedes están en la plena sintonía de lo que ocurre un día jueves en la programación de FM Globo. Genio, Araceli reportándose, esperando los apapachos del jueves, siempre con la bendición de nuestro Dios Padre. Y sí, esperando el jueves de salud sexual, que nos orienta y ayuda en todo. Un abrazo grande a la distancia para usted y audiencia, estimado Sergio. Gracias, señora Araceli. Carmencita Leal en Escuintla, por reportar sintonía también, muchísimas gracias. Si un día no me encuentras, búscame en una canción. Recordar es volver a vivir. Lo ha dicho simple y sencillamente. Encuéntrame en una canción. Sergio, buenos días. Le deseo un excelente día lleno de muchas bendiciones. Saludos de Carolina Luarca. Un abrazo para usted, Carol. También tengo el reporte de César Beltrán. Es un placer y un gusto saludarles y desearles desde ya una feliz mañana de jueves de apapachos y salud sexual. Ok, gracias, César. Y también otro reporte que recién ingresa es el de Madeline García. Y también en el WhatsApp, Leo, muy buenos días, amigazo Sergio. En esta mañana de comunicación telepática solo paso a desearles muy feliz día. Fuerte abrazo, zumpanguero. Bendiciones. ¿Quién firma? Tengo que buscar más atrás. ¿Quién firma? Oscar, gracias por estar con nosotros, mister. No los veo, los imagino, pero espero que estén mejor que yo. Mañana en jueves son las 5:26 minutos. Perdón.

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1: Este es el tiempo correcto, 5 horas, 16 minutos.

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2: Estupendo despertar al jueves. 5:20.

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0: La Flaca, versión Calamaro, acá en Globo, recordamos 1997. Audiencia, qué enorme placer saber que están allí atentos. Vamos a pasar lista. Ok, todos correctos, tomen su posición. Vamos a iniciar nuestro espacio de salud sexual, en donde, incluyendo al Mister, todos aprendemos, nos actualizamos, conocemos de tendencias, qué es, qué ocurre y qué hacer con nuestra vitalidad de hombres y ustedes, la belleza de mujeres, refiriéndonos a los órganos sexuales que están diseñados para el placer. Audiencia, lo que viene a continuación es un espacio que puede molestar a algunas personas, oídos no maduros o personas que están totalmente ajenas a lo que importe o no dentro de la salud sexual. Es lo que conversaremos con ustedes de tal manera, ruego tomen nota y la discreción de escucharlo o no, para no molestar. De regresar al Globo los espero en 40 minutos. Bienvenidos todos, son ya las 5 de la mañana con 32 minutos.
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0: Gracias de verdad por sus comentarios. Audiencia, vamos a dar inicio a este espacio agradeciendo la asistencia y producción de Jorge de León y Andrea Jan en este espacio para que lleguemos a ustedes en voz de Sergio Roberto, con lo que obtenemos información de expertos en sexualidad, sociólogos, psicólogos, científicos y demás. Así que iniciamos. En nuestra habitual charla de los jueves, empezaremos esta mañana recordando los temas de hace 15 días. No fue la semana, pero pasa que no vine. En el segmento de salud sexual. Y el primero de ellos, recuerdan ustedes, trató acerca de si la brecha del orgasmo se va con la edad para las mujeres. Los investigadores y terapeutas sexuales saben desde hace tiempo que las mujeres en relaciones tienden a experimentar menos orgasmos que los hombres. Un nuevo estudio de gran escala sugiere que esta brecha del orgasmo persiste y no mejora con la edad. La investigación pública recientemente en la revista Sexual Medicine descubrió que en todas las edades, los hombres reportaban tasas de orgasmos más elevadas durante las relaciones sexuales del 70 al 85% en comparación con el 46 al 58% de las mujeres. El análisis incluyó datos de 8 encuestas llamadas Singles in America, financiadas y realizadas anualmente por Match.com en colaboración con el Instituto Kinsey. El programa de investigación sobre sexualidad y relaciones de la Universidad de Indiana, los investigadores estaban especialmente interesados en saber si las tasas del orgasmo varían en función de la edad. Amanda Gismal, investigadora científica del Instituto Kinsey y autora principal del estudio, dijo que pensaba que el equipo podía encontrar pruebas de que la brecha del orgasmo se reduce a medida que las mujeres desarrollan confianza y aprenden lo que les gusta, y tal vez sus parejas desarrollan habilidades para ayudar a darles placer. Realmente, como sociedad, damos prioridad al placer masculino e infravaloramos el placer sexual femenino, dijo Gieselman. Y creo que esto contribuye a disparidades consistentes. Emily Nogoski, educadora sexual y autora del libro Come Together, dijo que una limitación del estudio fue que la encuesta preguntaba: cuando tiene relaciones sexuales en general, ¿qué porcentaje de las veces suele tener orgasmo? Pero no proporcionaba una definición más específica de la que significa relación sexual. Una pregunta más reveladora podría haber sido: ¿qué porcentaje del sexo que tiene le gusta?, dijo Nogoski. El orgasmo no es la medida de un encuentro sexual. El placer es la medida de un encuentro sexual. En última instancia, lo que importa es que la gente dedique tiempo a averiguar qué hace que un orgasmo, que un encuentro sexual sea satisfactorio para ellos, lo que por lo general incluye cosas como la conexión, la confianza y la comodidad, dijo Kristen Mark, profesora del Instituto de Coleman de la Salud Sexual y el Género de la Universidad de Minnesota. Hay muchas formas de experimentar el placer sexual, así que es importante no equiparar la falta de orgasmos con la falta de placer, añadió. Mark dijo que esto puede ser especialmente cierto en etapas posteriores de la vida, cuando factores como los cambios hormonales que se producen durante la menopausia, los problemas de erección de la pareja u otros problemas de salud pueden dificultar que las mujeres alcancen el orgasmo de forma fiable durante las relaciones sexuales, aunque es posible que sigan disfrutando de ellas. Al mismo tiempo que los investigadores y expertos del sexo reclaman una comprensión más matizada de lo que hace que el sexo sea satisfactorio, expresan su frustración por el hecho de que las mujeres heterosexuales de todas las edades sigan sin tener tantos orgasmos como sus parejas. Laurie Mintz, profesora de psicología de la Universidad de Florida, pregunta: ¿por qué es importante la igualdad en el orgasmo y cómo conseguirlo? Considero que las conclusiones del estudio subrayan la necesidad de una amplia educación sexual, pero eso no basta. Las mujeres deben de averiguar qué les resulta placentero y luego sentirse seguras y cómodas, comunicándoselo a sus parejas, dijo Mintz. Esto requiere una actitud que transmita: merezco el placer tal como mi pareja, añadió, y también requiere una pareja receptiva y abierta. Mintz reconoció que ambas cosas son más fáciles que decir que de hacer. Así que, si lo dice, do it. Mark añadió que las mujeres no pueden alcanzar el orgasmo o que simplemente no tienen relaciones sexuales placenteras. Pueden hablar con su médico de cabecera, aunque lamentó que sean los pacientes y no los profesionales médicos quienes suelen iniciar las conversaciones sobre salud sexual. Y reconoció que la mayoría de los médicos reciben poca o ninguna formación sobre el tema. Aún así, su trabajo es saber dónde estás y encontrar los recursos que se necesitan, dijo Mark. Por ejemplo, problemas como la sequedad y el dolor durante las relaciones sexuales después de la menopausia que pueden dificultar el orgasmo, estos realmente son tratables. Se puede arreglar, dijo Mintz, va a hacer falta educación, empoderamiento, aceptación de vibradores y lubricantes y el entendimiento de lo que significa el clítoris y lo que se puede hacer con él para que la mujer pueda disfrutar. Claro. Claro está, sin centrarse solo en esa etapa durante la relación sexual. En conclusión, las mujeres no experimentan orgasmos, mostraron menor satisfacción sexual y autoestima, menor frecuencia de relaciones sexuales y de orgasmos, tanto en solitario como en pareja, y mayores niveles de malestar sexual, inhibición y síntomas psicológicos. El uso de juguetes sexuales durante las relaciones sexuales con pareja también fue menor para ellas. Este resultado, junto con el hecho de que el uso de juguetes sexuales predijo la cantidad de orgasmos experimentados durante las relaciones sexuales con pareja en las mujeres, sugiere que la experimentación con juguetes sexuales u otras técnicas que se desvían de la penetración vaginal podría considerarse para mejorar el placer sexual y orgásmico de las mujeres. Tanto para ellas como para hombres, el número estimado de orgasmos de la pareja predice mejor el número de orgasmos propios, lo que sugiere que la armonización de los deseos de la pareja y los propios aumentan las posibilidades de tener relaciones sexuales placenteras. Este estudio ha ampliado las investigaciones sobre la brecha orgásmica heterosexual al considerar el número de orgasmos experimentados durante una sesión sexual en pareja, demostrando que las mujeres tienen un alto potencial de placer sexual, posiblemente mayor que el de los hombres, aunque este alto potencial no siempre se materializa. Hasta aquí, recuerdan ustedes, hemos de hablar de lo que fue el primer tema hace 15 días. Platicamos de lo que conversamos hace dos semanas en nuestro segundo tema de salud sexual. Listo, entramos. Recordando esto y este, ¿recuerdan ustedes? Sí, estuvo relacionado con la pregunta, ¿qué hacen muchas personas sobre si es la dispareunia un problema reversible? Pregunta. Aunque no se hable tanto de ello, sufrir relaciones dolorosas o molestas es una posibilidad. En el caso de los hombres, este problema se conoce como dispareunia masculina, un proceso poco conocido que hace que se encuentre infrarrepresentado en los reportes que el varón refiere de su actividad sexual, explicaba el doctor David Esteban Díaz Pérez, médico adjunto del Servicio de Urología del Hospital Universitario de Getafe, en España. El sexo no debería doler. Cuando duele, posiblemente sea una señal de que algo más profundo está sucediendo. Así que no lo ignoren. Consulten al urólogo y a su médico de cabecera para descubrir qué está pasando. Aunque no es una lista exhaustiva, aquí presentamos algunas de las causas más comunes. El experto indica que es más frecuente hablar o solicitar ayuda de la dificultad para penetrar, o sea, la disfunción eréctil, o llegar pronto a la eyaculación, o sea, interpretarse así, eyaculación precoz. No obstante, otro de los motivos que hacen que este problema carezca de tanta categorización en comparación, por ejemplo, con la dispareunia femenina, es que se encuentra infradiagnosticado, un hecho que influye en su incidencia. Su frecuencia real es desconocida, pero se sospecha que es mayor al 8%, explicaba el urólogo. Más allá de considerarse un tema tabú e invisibilizado, quienes notan no lo consideran un problema médico más allá de una alteración de la sensibilidad. A su diagnóstico tampoco ayuda que sea una patología de múltiples causas posibles, en la que se deben evaluar muchos orígenes a la vez. Tras las pruebas realizadas, orientar a una etiología u otra, aún así, el urólogo señala que en muchas ocasiones no se encuentran las causas y se consideran idiopáticas. El experto cuenta que las causas más habituales de la dispareunia son, en el caso de ellos, fricción e irritación. La falta de lubricación o una actividad muy intensa pueden causar microlesiones o desgarros en el frenillo, resecando y lastimando la piel. Prostatitis. La inflamación o infección de la próstata es una de las causas más frecuentes de la eyaculación dolorosa, causando molestias que se prolongan en la zona pélvica. Las infecciones. Estas, de transmisión sexual o infecciones en el tracto urinario, suelen causar ardor al eyacular y orinar. Balanitis es la inflamación de la infección en la cabeza del pene o en el prepucio, que se vuelve muy dolorosa al tacto o después de la fricción. Condiciones físicas específicas. Enfermedad de Peyronie genera una acumulación de tejido cicatrizal dentro del pene que provoca dolor y una curvatura anormal durante la erección. Torsión testicular. Aunque es una emergencia médica súbita que requiere atención urgente, el dolor testicular agudo a veces puede desencadenarse durante la actividad sexual. Otras causas pueden ser frenillo corto, fimosis, cistopatías o alteraciones neurológicas como el atrapamiento del nervio pudendo o secuelas de la reparación de hernias inguinales. No obstante, hay pacientes en los que se desconocen las causas específicas. Un hombre puede sospechar de dispareunia masculina si presenta dolor genital o pélvico recurrente con la actividad sexual que se perpetúa durante 3 o 4 meses. Además, estos síntomas pueden ir acompañados de la presencia de sangrado con la actividad sexual. El urólogo indica que en muchas ocasiones se trata de un diagnóstico de exclusión y no suele ser aislado, sino acompañante de otros síntomas urinarios que orientan la etiología. Al tratarse de un problema que puede estar provocado por distintas causas, el tratamiento de la dispaurenia en el varón puede requerir el uso de medicación tópica para reducir la sensibilidad del área genital, como puede ser en los casos de dispaurenia por fimosis tras una circuncisión o el

prostáticos en pacientes con prostatitis crónicas. También puede ser necesaria la opción quirúrgica con intervenciones ambulatorias o cirugías más complejas. El especialista en urología señala que la posibilidad de revertir la dispareunia depende de complementar la causa. En el frenillo corto o la fimosis, la solución quirúrgica suele resolver la dispareunia en forma relativamente rápida. Sin embargo, en las relaciones del atrapamiento del pudendo o del peyronie, tiende a tardar en recuperarse. En otras causas, la evolución o recuperación solo lo marca el seguimiento, concluyó el experto. El dolor sexual puede agravarse por el estrés que provoca. Nuestra percepción del dolor y la anticipación del mismo pueden intensificar su experiencia. La ansiedad, el miedo a que el dolor reaparezca y la vergüenza pueden crear un círculo vicioso en el que la preocupación tensa los músculos, disminuye la excitación y aumenta la respuesta al dolor. Incluso cuando la causa principal es física, las señales del dolor del sistema nervioso pueden amplificarse y el cuerpo puede permanecer en estado de alerta constante. Abordar el dolor teniendo en cuenta tanto su origen como el estrés que la rodea forma parte de un enfoque holístico de la atención y conduce a mejores resultados. Los terapeutas especializados en salud sexual pueden ser de gran ayuda en este ámbito. Están capacitados para ayudar a las personas a reconectar con su cuerpo mediante un acompañamiento guiado que calma la respuesta al estrés, reduce las molestias y reconstruye la confianza en la intimidad. El sexo doloroso no tiene por qué ser la norma y no tiene por qué afrontarlo solo. Si experimenta molestias que no desaparecen, que parecen empeorar o que interfieren con su capacidad para disfrutar de las relaciones sexuales, es hora de hablar con alguien. Comience por buscar un profesional que le escuche, tome en serio sus síntomas y esté dispuesto a ir más allá de las explicaciones superficiales. Usted merece respuestas honestas y un alivio. Ahora, en el primero de los temas de este jueves, a través de Globo, vamos a conversar acerca de el método Kivin, la técnica de sexo oral que presume de conseguir orgasmos express. El método Kivin es una forma de practicar el cunnilingus combinando la posición de la persona que lo realiza. Según algunas personas, se puede lograr el orgasmo femenino en 3 minutos. Veamos paso a paso cómo se hace. Cada vez más información sobre el orgasmo femenino, y tanto él como las técnicas para alcanzarlo, están dejando de ser tabú. Conseguirlo no siempre es sencillo, especialmente si se intenta mediante sexo oral. En este terreno, el del cunnilingus va ganando cada vez más fama, el método Kivin. Los beneficios de tener un orgasmo son más evidentes. Aumentan las endorfinas y la oxitocina, mejora la salud mental, disminuye el estrés, incluso puede mejorar el sistema inmunitario. En este sentido, merece la pena destacar uno de los estudios más interesantes publicado por el Journal of Sex Research por Beverly Whipple, sexóloga e investigadora, el cual apunta a que la mujer puede elevar el umbral del placer en un 107% cuando alcanza el orgasmo. O sea, muy resumido, llegar al orgasmo nos hace más fuertes. El método Kivin es una técnica de sexo oral en la que se cambia la posición de la pareja para ayudar a alcanzar más rápido el orgasmo. Se mencionó por primera vez en el año 2003 en un artículo de la Semana del Sexo de la Universidad de Yale, y las cifras hablan por sí solas. Como esta técnica, se supone que se llega al umbral máximo de excitación en solo 3 minutos. Sobra decir que se trata
que no se trata de ninguna técnica milagrosa.

0: cosa. Y hay que tener presente que cada persona lleva su propio ritmo y lo más importante es no tener prisa ni meterse en presión para terminar antes. Hay quien llega en 3 minutos. Hay quien lo consigue en 10 y también hay quienes a las que este método no les funcionará. Y no pasará nada en ninguno de estos casos. En cualquier caso, la relajación es fundamental para alcanzar el orgasmo femenino. Con este método o con cualquier otro, y la prisa y los récords de tiempo deberían quedar fuera de la cama, pero eso ya es otro tema. En primer lugar, la clave está en la posición de la pareja. Quien recibe se acuesta de lado y quien la hace debe pasar brazos y cabeza, es decir, la zona del tronco superior por entre las piernas de quien recibe debe tener acceso fácil con las manos y con la boca a la zona genital. Una vez en posición, es recomendable tratar de levantar el clítoris colocando el dedo índice a un lado y el pulgar en el otro, para así tenerlo más controlado y expuesto. Lo ideal es apartar con cuidado el capuchón, ya que es una zona muy sensible y los movimientos bruscos pueden ser desagradables. Para tener un mejor acceso al clítoris, este debe estar previamente excitado para que se pueda hinchar un poquito y así sea más sencillo y placentero. A continuación, en lugar de jugar con la lengua hacia arriba y hacia abajo, el método Kevin, recomiendo hacerlo de lado a lado y con toda la fuerza de la lengua, no solo con la punta. Con esta combinación de 3 pasos se consigue estimular un área más amplia y, según cuentan, así es más sencillo llegar antes al clímax. Además, es posible ayudarse con los dedos para estimular otras zonas erógenas del cuerpo que pueden influir también a la hora de alcanzar el orgasmo, como el perineo o la cara interna de los músculos. ¿Por qué es tan efectiva esta técnica de sexo oral? Pregunta. La clave se encuentra en la estimulación directa del clítoris. Este órgano ha sido objeto de numerosos estudios que avalan importancia para alcanzar el orgasmo. Por ejemplo, un estudio publicado en el Journal of Sex Research, en el que se tomaron como muestra a 1.239 mujeres, los investigadores concluyeron que los movimientos de la pelvis y la cadera no son tan importantes como el papel que juega la estimulación directa del clítoris. Y si no, que se lo digan a los succionadores del clítoris, cuyo éxito es solo una muestra de su efectividad. Además, esta postura permite que quien lo esté haciendo pueda observar cómo reacciona el cuerpo de la otra persona y así coordinar los movimientos y la velocidad con su excitación. Este cambio de ángulo puede aportar nuevas sensaciones y además ofrecer un mejor acceso a la vulva. ¿Qué pasa si el método Kevin no funciona? Pregunta. No pasa absolutamente nada. De hecho, estas técnicas en ocasiones son contraproducentes para crear un espacio de intimidad y juego, generando excesiva presión y expectativas sobre quién hace y quién recibe. Cada cuerpo es un mundo y cada persona tiene una forma diferente de excitarse y de llegar al clímax. En el orgasmo femenino hay tantas aristas que sería imposible definir una única manera de lograrlo. Aunque en algunas personas llegan al orgasmo en 3 minutos con el método Kevin, otras personas necesitan más tiempo y es absolutamente normal. Tanto si el método Kevin funciona como si no consigue hacerlo llegar, la clave está en relajarse, tener tiempo suficiente para no meterse presión. No es una carrera. Lo realmente importante es disfrutar el camino, no solamente llegar a la meta y dar indicaciones necesarias a la persona que lo está haciendo para que pueda saber lo que debe potenciar y aquello de lo que puede prescindir. Es muy importante autoconocerse para descubrir también qué es lo que más placer le da a su cuerpo. Incluso, si quiere, puede introducir juguetes nuevos, caminos para llegar al orgasmo femenino y tener una buena comunicación con su pareja de cama para que las relaciones sean más placenteras. A explorar nuevos caminos. Eso es lo que toca en búsqueda de la satisfacción de pareja. Audiencia, ¿me permiten? Hago una pausa. Al regresar, continuamos con Salud Sexual de este día 20 de agosto.
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2: Mil gracias por la sintonía. Continuamos con el segundo de nuestros temas de este jueves, hoy día 20. Y este tiene que ver con por qué la infertilidad masculina sigue sin recibir la atención necesaria en casos. Esta, la infertilidad afecta aproximadamente a una de cada 6 parejas y cerca de la mitad de esos casos están relacionados con problemas masculinos, ya sea de forma aislada o junto con causas femeninas. Según las últimas directrices clínicas del Instituto Nacional para la Excelencia en Salud y Atención del Reino Unido, las parejas que tienen dificultades para concebir tras 12 meses de relaciones sexuales sin protección deben ser evaluadas conjuntamente como una unidad, ofreciendo a hombres y mujeres pruebas adicionales de forma paralela. Sin embargo, los expertos señalan que a menudo se deja a los hombres en un segundo plano en lo que respecta al diagnóstico. El tratamiento y las conversaciones sobre fertilidad puede producirse una exclusión real, aunque sea involuntaria, afirmó la profesora Bola Grace del University College de Londres. Los hombres nos cuentan que esto ocurre en diversos ámbitos, en la prestación de la atención sanitaria, en las clínicas de fertilidad y en el asesoramiento. Entonces, ¿cómo podría ofrecerse más apoyo cuando se informa a un hombre de que podría tener un problema? Pregunta. ¿Y qué más se podría hacer para lograr que los hombres hablen con mayor apertura sobre fertilidad? Pregunto. Desde el primer nacimiento, en el año 1978, los tratamientos de fertilidad se han centrado mayoritariamente en la mujer, en parte por razones biológicas. De ahí que la fertilidad in vitro implica estimular a ovarios para producir óvulos, extraerlos, fecundarlos en el laboratorio y posteriormente implantar el embrión resultante en un útero. En cambio, la mayoría de los hombres se limitan a aportar una muestra de semen y esperar a que la ciencia siga su curso. Ese desequilibrio ha condicionado la evolución de la atención en materia de fertilidad, sostiene Alan Passey, profesor de la andrología especializada médica centrada en salud reproductiva masculina de la Universidad de Manchester. Señala que las unidades clínicas de fertilidad suelen estar dirigidas por ginecólogos cuya formación se centra en la salud reproductiva femenina, mientras que la fertilidad masculina a menudo se trata como una cuestión secundaria. Es cierto que hay ginecólogos excelentes que hacen un buen trabajo porque se interesan por el tema, pero a nivel de atención primaria o en las clínicas de atención especializada, secundaria o terciaria, los hombres pueden quedar relegados a un segundo plano. Los especialistas señalan que la situación está empezando a cambiar, aunque solo gradualmente. Las cosas avanzan en la dirección correcta, pero todavía estamos muy rezagados, afirmó Hussein Al-Nahar, cirujano urólogo consultor en los hospitales de University College de Londres y en la Cleveland Clinical de Londres. Por ejemplo, empieza a ser más habitual que el hombre acuda a un especialista antes que su pareja femenina sin un análisis de semen sugiere un posible problema. A eso me refiero cuando digo que las cosas están cambiando, pero ¿qué sucede lentamente? Señala, en general, sigue siendo mucho más probable que sean las mujeres quienes se sometan primero a una evaluación cuando se trata de infertilidad. Los estudios indican que el estrés, la falta de sueño, el tabaquismo, el consumo del alcohol y la alimentación pueden perjudicar la calidad del esperma. Sin embargo, es poco probable que cambios pequeños y de corta duración tengan un impacto significativo, señaló el profesor Passey. Cualquier cambio en el estilo de vida debe mantenerse en el tiempo. Afirma, el proceso completo de producción de espermatozoides dura 3 meses. Por tanto, si se deja de beber un viernes por la noche, no cabe esperar una mejora para el lunes por la mañana. Shawn comenta que ha hablado con algunas mujeres, nunca con hombres, por cierto, que le cuentan cómo sus parejas se han negado a dejar el tabaco, el alcohol y las drogas, a pesar de saber que estos hábitos podrían afectar a sus posibilidades de tener hijos. Un pequeño estudio realizado en el año 2024 por investigadores de la Universidad de Dundee reveló que aproximadamente 1 de cada 6 especialistas europeos en fertilidad tenía dificultades habituales para convencer a los hombres de que se sometieran a un análisis de semen. A escala mundial, algunos hombres se sentían incómodos al tener que proporcionar una muestra, mientras que otros asumían que no tenían problemas de fertilidad por el hecho de mantener una vida sexual activa o mantener o haber tenido hijos anteriormente. Cada vez hay más pruebas de que la infertilidad masculina puede ser un indicador de problemas de salud más amplios, desde la obesidad y el tabaquismo hasta alteraciones hormonales, según el profesor Al-Nahar, quien también actúa como portavoz de la Asociación Británica de Cirujanos Urólogos. Los hombres más sanos suelen gozar de una mejor salud reproductiva y un análisis de semen con resultados anómalos puede ser, en ocasiones, la primera señal de que se requiere una evaluación médica más exhaustiva, afirmaron. Por eso, considero que la infertilidad masculina no debe verse únicamente como una cuestión relacionada con el embarazo, también debe reconocerse como un problema importante de salud masculina y como una oportunidad para una intervención temprana, añadió. Para hombres como James Bolton, cuyas vidas se han visto marcadas para infertilidad, avances de este tipo no pueden llegar lo suficientemente pronto. No lograremos cambiar el estigma que aún persiste, escondiendo la cabeza bajo la tierra e ignorando el problema, sino sacándolo a la luz, aseguró. Cuando o cuanto más abiertos nos mostremos, menos gente considerará que es un tema tabú o que es un hombre, es menos hombre por hablar de ello, añade. Si usted quiere, amigo oyente, señora, con muchachos que nos escuchan, si quieren compartir su opinión sobre los temas tratados en esta versión, mañana de jueves, nosotros, un servidor, estaría encantado de recibirles. Este contenido solo tiene fines informativos. Para obtener asesoramiento o diagnósticos médicos, consulte a un profesional. Oyentes, hemos llegado al final de nuestro segmento de salud sexual que sabemos hoy en día es vital. La información sobre los temas de hoy, de solicitarlos, lo compartiremos a través del WhatsApp. El método Kiwi me dejó que pensar. Son las 6:10 a.m. Salud Sexual dice hasta la próxima.
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10: Una viejita subía todos los días al bus y sacaba de un saquito semillas que lanzaba por una ventana. Una vez se le sentó un señor al lado y le preguntó qué hacía, y ella le explicó que estaba lanzando esas semillas de flores porque le gustaba ver que haya cada vez más flores en el camino, porque eran pocas las que habían. El señor le explicó que muchas de esas semillas se perderían porque caerían sobre la calle o porque otros carros las aplastarían o los pájaros se las llevarían. Pero ella estaba segura que algunas semillas florecerían. Y este señor recordó cuando pasaba por ahí y ver muchas de esas flores que habían germinado. Y una niña que venía en el mismo bus gritaba a su madre: "Mira, madre, qué lindas flores hay en el camino". No sabemos cuáles van a florecer, pero hay muchas personas que lo agradecerán.
11: Soy el padre Juan Carlos de HablarConJesús.com para Globo 98.9.
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desde el 98.9 para el mundo. Giordano, Ricardo Montaner, en aquel lugar secreto. Me gusta, me encanta, lo compartimos. Y se queda impreso en nuestros corazones. La mejor música romántica está aquí, dedicada a ustedes en Globo Jueves de Apapachos. ¿Me lo permiten? Gracias.

0: las cosas coincidentes, ¿cierto? Eres mi verdad, esta es versión de Barrio Boys. Antes escuchamos música de Danny Frank y Gabriel C. para Cuando Pienso en Ti. Coincidencias con Eres mi verdad. Estupendo día jueves para cada uno de ustedes, mañana del 20 de agosto, desde Globo, Sergio Roberto, deseándoles solo cosas buenas, bonitas, con mucho valor. Estas no tienen costo.
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0: Listo. Este es el tiempo correcto, son ya las 6:33 minutos.
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0: solamente tú, Cristina Aguilera. Escucharle al español me encanta. Solamente tú, o ven conmigo. 20 minutos nos separan de la hora. Somos de RCN, esta es La Globo.
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0: Esto ha sido a cargo de Cristian Castro. El tema se llama así, para que te vayas. 2013, año de producción. Hoy, para compartirlo, mañana de jueves y apapachos.
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0: Y una noche más. Quédate esta noche. Echar a volar es el título. Producciones de el grupo Matrícula 2 acá en el 98.9. Dispuestos a compartir, disfrutar las mañanas, aún siendo techo gris en Ciudad de Guatemala. ¿Cómo está su techo? ¿Cómo amaneció su cielo? Son dos preguntas distintas, ¿cierto? All right.
1: Okay.
0: All right. 6 para la hora 7 en Guatemala.

0: Somebody Like You, Looking for Paradise. Esto es de Alejandro Sanz y Alicia Keys aquí en el 98.9. Lo disfrutamos en los apapachos de los jueves.
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0: ¿De qué tamaño? Grande. Pero más o menos, ¿de qué tamaño? Inmenso, Sergio. Póngale tamaño, dimensiones. Que sea grande, grande, grande. ¿Cuánto? ¿Del suelo al cielo? No, no, más todavía. Es lo que quiero de ti. Ozeransky, Francisco Céspedes. Un beso grande.

0: Este se la hice a la madre de mis hijos y hoy se lo estoy dedicando a un semidios.
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0: Sea vida loca. Hace 20 y pico años que no nos veíamos.
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0: Yo era como gordo así, ¿te acuerdas?
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0: con hojas de león, caramba. Esta vida loca, loca. Placer. Que Dios me lo bendiga mucho.
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0: A ver.
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My God, vida loca. ¿Cómo fue en vivo? Francisco, Pancho Céspedes y Oscar de León.

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Si es lo que quieres, dude, gritar y gritar y gritar de la noche a la mañana, los que escuchamos, 2001, producción hace 25 años, Elefante viene haciéndolo, las transformaciones de la noche a la mañana. Son las 7 de la mañana con 14, 7:14 en el territorio guatemalteco. Mi nombre es Sergio Roberto, el teléfono lo tienen, el de la Globo. Sí, bueno. Hoy lo guarda porque la telepatía es la comunicación directa a los estudios y al formato de la mañana en la Globo. Jueves de apapachos. Oh, Margot. Just one. Darte uno. Es lo que dice The Prince Royce. Se lo dije ya, son las 7:15.

0: Estamos ya en la hora 7, 18 minutos.
1: Tengo una mala noticia.
0: ¿Qué crees?
1: No fue de casualidad.
0: Ah, entonces es buena noticia.
1: Yo quería
0: nada de esto fue un error.

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Juan, como me gusta que terminen las canciones a mí. Buenos días a Víctor, que nos escucha. Saludos también a César en Nueva York. ¿Quién más está por acá? Veamos. Un poco de humor, como imagino que están ustedes en cabina. Me lo he escuchado todo, pues, de verdad, de cadena ser interesante, de verdad que sí. No, no, no, ni parecido, pues. Bueno, felicidades por este excelente programa. Saludos a Rosie. Óigame, pero hoy no se piden canciones. Buenos días, mister. Bella música, lo escucho todos los días en Zumpango. Un abrazo fuerte. Soy su fan, Sonia Toribio. Gracias, Sonia. Vicente Pacuá, hoy no se piden canciones, el mister, todas ya están dadas, ¿sí? Pedidas, uy, pero desde hace 8, qué bueno saber que están con nosotros, gracias por ser, para mí una utilidad terrible, un apoyo impresionante, grande, de verdad, por estar ahí cerquita y conocer lo que piensan, lo que escriben y lo que tienen en mente, sí. Buenos días, mister, presento hoy jueves de apapachos. ¿Quién dice? Walter, Griselda, Andrea. Gracias de nada, Sonia. ¿Qué dice Sonia? Buenísimo. Gracias por los comentarios emitidos a través de sus plataformas que son Telegram o WhatsApp al respecto de salud sexual. Oh my gosh. De las buenas, bonitas, súper consentidas, amistades peligrosas. No tocas. Peligro de gustarte. ¿Para qué probar si ya saben cómo me pongo? No

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¡Ay, Dios santo! ¡Más! ¡Una y otra! ¡Devórame otra vez! ¡Azúcar moreno! ¡No! Yo el café moreno, sin azúcar. Buenos días, mañana estupenda de un jueves de apapancho. Lo tenemos todo acá en el 98.9. Hasta el cielo gris les mandé a traer. Techo gris en Ciudad de Guatemala, nublado pero fresquito, ¿eh? Ah, por supuesto que la música produce luces de recuerdos. Oh, Margot. Lo tengo todo. Juanes canta para tu amor.

0: para ti. Lo tengo todo para tu amor, Juanes, de Colombia al mundo. Felicidades, un estupendo día jueves de apapachos desde Globo, Sergio Roberto, deseándoles lo mejor.
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2: Partido 251 entre ambos.
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1: De los pastelitos, dijera don Fernando.

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0: Tabarío, mi hogar eres tú. Por Globo, temas exclusivos de la programación, en donde el disfrutar cada éxito nos hace momentos inolvidables. Felicidades, estamos ya en el tiempo comercial, son las 8:02. Al regresar tengo a Carol G, No Move.
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0: Carol G. Desde Globo para el Mundo, compartiendo lo mejor de un jueves de apapachos múltiples. Milagros. 8:08, Capicúa. Estamos ya en la hora 8 de la mañana con 8 minutos en el territorio nacional.
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0: amor. Juan Luis Guerra en un doble play, Kitty Pum del 19 y esta última cosita de amor del año 2024. Recién son ya las 8:20 minutos.
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0: Gracias por el aguante. No cualquiera le tiene ese soporte al Sergio, de verdad. Ustedes, estrellita en la frente, de verdad, aprecio que sigan allí. Mister dice un texto, super programación, un jueves espectacular. Pero si la firma está puesta, acá la casa respalda a los jueves de apapachos. Hoy no vengo a pedir nada, solo agradezco que nos traiga buena música todos los días. Está como dice Don Fer, la deberíamos de imprimir y que se quede en la program. Me imagino que se dirigía o se expresaba al respecto de la canción que estaba sonando a las 8 de la mañana. ¿Y cuál era? Ah, ya sé. La de J Balvin, ¿puede ser? No, Balvin. Baril. Le saluda a José, no, Johnny Ruiz. Un abrazo para usted, mi querido Mister. Buenos días. ¿Cómo transmite usted alegría? Un poco de picardía en cada canción. ¿Y eso? A saber qué radio está viendo. ¿Quién como tú diría la canción? Saluditos, soy Dalia. Un abrazo para ti, querida Dalia. Hoy sí, con super apapachos, hermoso jueves de Araceli. Para usted un abrazo. Gracias, Ara. Qué bueno saber que están ahí con el aguante. Dios mío. Vea, imagínese allá en San Vicente, Pacuá. Pacá. Pacaya, Pacaya debe ser, ¿verdad? Porque está escrito Pacagua, Pacaya. Sergio, por el amor de Dios. Bien, estamos ya iniciando la recta final del turno, pero decirles gracias no me cansa. Así que otra vez gracias a Andrea, a Sonia, a Griselda, a Madeleine, a Walter, a André. No, esta es André, mi asistente, mi apoyo en salud sexual. Connie y para Ingrid, para todos, de verdad, muchísimas gracias. Aprecio que estén ahí, aunque lejos, pero están conmigo. Así se llama la canción.
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0: Gracie y Alejandro Sanz.
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0: esto se llama Lejos conmigo.

no. Para mi alma, lo dice en la canción Ciudad de Ángeles, el tema Por Debajo de la Butaca. Esta canción tiene ya que 20 años atrás que se produce y hoy la estamos así hasta levantándonos de la silla para movernos un poco, agitarnos, que ya el reloj dice muévete. Pero sí, eso es lo que he estado haciendo toda esta mañana. Audiencia, me da gusto saber que están allí. Hoy jueves de apapachos, me la estoy dando grande. Sé que en algún momento al hacer clic, algún criterio estamos despertando y compartiendo las canciones que nos gustan. Son las 8:35, 25 para decirles gracias, que sigan disfrutando y el momento se estira en la última media hora. Que estén bien disfrutando del 98.9 de FM Globo. Mensaje de Dios me lo manda.

0: Dios mío. Estas son las canciones que a mí me encajuelan en una reflexión. Sí, el día es hoy, el momento es ahora. Es para disfrutarse, sentirlo como nunca antes pusimos atención a los minutos de nuestra vida que no vuelven. Gracias, audiencia, por permitirme ser parte de esa aventura. Desde Ciudad de Guatemala para el mundo, 98.9 La Globo.
1: Buenas noches, buenas noches.
0: ¡Ay, Dios mío!
1: Bienvenido.
0: Buenas noches, buenos días.

¡Salud, pues! Dios santo, ¿para qué me imitan? Ya saben cómo se pone el Sergio. ¿Saben que tengo ganas de reunirme? No puedo decir de juntarme, de reunirme con un grupo llamado La Reunión. Muchachos, se les aprecia, se les recuerda, y el Sergio tiene en el pecho el aprecio y la colaboración que han tenido con un servidor y para nuestros eventos, y por supuesto la animación de cada uno de ustedes en las interpretaciones de sus canciones. Va pues esto para ellos, un tributo bachatero. Grupo

La orquesta La Reunión es lo que nos trajo. Tributo bachatero, mesita de noche, antología de caricias y bachata rosa. ¿Qué talito? No, hombre, si esto está para que no se termine. Dios mío. Esta orquesta guatemalteca está conformada por músicos y cantantes de trayectoria en la escena musical de nuestro país. Varios de ellos con recorrido por agrupaciones como Brandly, La Gran Familia, Tormenta Van, entre otros. Cantantes: Selvin, Helber García, Eric Áviles, Dylan Valencia. En la percusión, Diego O.

Oscar Ávila en la güira y los timbales, Maynor García en las congas, Julio Ordóñez en la trompeta, Maynor Lobos, Elton García, Mario Chávez, Luis Prado en el saxo, armonía y cuerdas, Carlos Vélez en el bajo y Alan Rano en el piano. Oiga, muchachos, déjenle algo a los pobres, que tremenda orquestona, ¿eh? Ay, Dios mío. Saludos y que viva Guate, pero muy cerca en mi corazón. Felicidades, Grupo La Reunión de Guatemala.

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la que viene, la otra. Tú tranqui, que se preocupe. La siguiente, Karen García, Cristian Nodal, aquí en La Globo. De verdad, muchísimas gracias por hacerme pasar momentos tan especiales estos días consentidos por ustedes, los apapachos de los jueves acá en La Globo. De verdad, como dicen allá donde uno, chat, gracias, excelente su programación. Por eso es un genio, por saber darle un toque a cada canción. Y el tono de su voz, el complemento perfecto, tan linda. Muchísimas gracias, Eli. Mister, me encantan los jueves, me los disfruto. Usted es único e irresistible. Oh my God, Dios santo. ¿Pero qué tienen en mente? Excelente programación, Sergio. Bueno, sus comentarios todos son muy bien recibidos. Sergio, si apenas es jueves, Dios santo.

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0: La calle de las sirenas, imagínatelas, imagínatelas, nada más con la presentación especial de Cabá aquí en La Globo. Hola, hola, hola, hola. Buenos días con alegría. Bienvenidos, bienvenidos a este turno, el turno de la alegría, donde pues, nos damos ese gustazo. Este encuentro que tenemos por las mañanas, esta es definitivamente una de mis mejores terapias, porque hay otras. Hay otras que lo mantienen a uno con una sonrisota de oreja a oreja. Sí, el ejercicio, el estiramiento, principalmente el estiramiento. Así que, buenos días, buena mañana para todo mundo. Hoy, pues vamos a repasar. ¿Le gustan los repasos? Bueno, pues repasemos qué hay, cómo ha pasado el tiempo, y nos vamos a dar cuenta en este preciso momento, durante toda la mañana, pues nos vamos a dar cuenta cómo pasa el tiempo. Buenos días, ya en el turno de la alegría, con todo ese cargamento de actitud, de buena música para compartir donde quiera que se encuentre.
1: Una canción que...
0: A ver, pero ¿por qué me hace eso, hombre? Suena La Calle de las Sirenas y luego, pues tenemos las 9:11. A ver, de Alex. Sí, ahí está. A grito de esperanza. Buenos días.

muy bien, a gritos, pero gritos de esperanza aquí en la Globo. Buena música. ¿Quieres compartir el turno de la alegría con buena música? Bueno, ¿quieres repasar? ¿Sabes qué pasa los jueves? Sí, lo que pasa o lo que ha pasado es el tiempo. El tiempo ha transcurrido y en esta programación pues nos damos cuenta de que, wow, dice uno, pero si esa yo pensé que era más viejita. O pensé que era más reciente, no sé. Por ahí diría la respuesta frío, frío. Caliente, caliente cuando se acerca.

0: A frío, frío.
1: Ya, aparece en todos
0: bueno,
1: lados.
0: Hola Ingrid, buenos días, bienvenida a esta programación.
1: Me siento tan increíblemente admirada por ver toda esa rutina de ejercicios, por ver el dinamismo.
0: El estiramiento, mira cómo es de importante. Estiramiento.
1: Lo hice una vez y hasta me mareé, con eso les digo todo.
0: ¿Ah, sí?
1: Sí, qué barbaridad, pero sí le estira uno todo, don Fer.
0: Sí, mira.
1: La columna, la espalda, las rodillas, hasta el abdomen.
0: Y te quedas estiradita un ratito, como quien dice, ay, no lo suelto, no lo cabal. Suelto, no lo suelto.
1: Pero sabe, creo que
0: y
1: que
0: tu columna lo más recto posible
1: se estira.
0: ¿Verdad? Entonces vas a sentir ese estiramiento, sí, que te llega hasta los camotes,
1: hasta los tobillos. ¿Sabe? Creo que tal vez me hizo falta la respiración. Bien. Y no, quitarme los tacones. Ay, tranquila. Vaya, tranquila. Pues. No se preocupe, Brendita. No pasa nada.
0: No
1: estamos
0: pasa nada.
1: En vivo y a todo color.
0: Ya son las 9:00 a.m, 9:20 a.m. A todo color. El turno de la alegría.
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0: Bueno, vamos a aclararle de que hay algunas canciones de esa época juvenil, de los 80, que sí pueden ser parte de esta programación. Pero básicamente entre los 2000. Hoy es de los 2000.
1: Full 2000, don Fer.
0: Hoy es 2000. No sé qué. Se confundió el locutor ahí
1: no
0: con
1: creo.
0: Lo que estaba diciendo.
1: ¿Qué estaba diciendo el locutor? Ahí estaba jugando un poquito, ¿no?
0: Pues sí, mira que. Bueno, vamos a disfrutar del repaso mientras tanto. Un repaso de todo lo que hay de estos 26 años.
1: Imagínese, don Fer, pareciera poco, pero es mucho.
0: ¿Pareciera? Mira. Chayanne.

0: Pues echémosle leña al fuego en esta mañana aquí en La Globo. Y la presentación especial de Chayanne.
1: Chayanne, que viene hoy a darle un toquecito fresco a nuestra programación. Y bueno, ustedes también a través del 36-6309-89.
0: Esa es la línea.
1: Sí.
0: Pues antes de continuar, tengo por acá algo muy especial que tiene mucho que ver en el mes de septiembre.
1: A ver.
0: Bonita música para una gran fiesta familiar, para ver bailar a la abuelita, para ver bailar a papá, a mamá, y bueno, pues aprender de ellos, que ese es el legado que nos dejan con nuestra marimba. Qué rico, rico bailar la marimba, de veras. Realizamos totalmente. Esto será el 13 de septiembre.
1: Recuerde que habrá platillos típicos para disfrutar en familia, una actividad, como bien lo decimos, familiar, así de que no se lo pierda.
0: Listo, pues la programación de esta estupenda mañana con todo lo que usted quiera de los 2000. Dale.
1: Vamos.

0: Chino y Nacho en la programación de esta mañana con mi niña bonita.
1: Mi niña bonita, y bueno, para todas esas niñas bonitas que nos están escuchando en este momento, también escríbanos 3663-0989.
0: Pues este numerito es para que usted pida sus canciones, sí. Y a ver qué tanto conoce de estos 26 años. Si usted se da cuenta lo que estamos poniendo, Candela, Frío, Frío, A Gritos de Esperanza, no son canciones nuevas.
1: Son canciones que en teoría
0: es
1: fueron.
0: Es un repaso, sí, para que usted se dé el gusto con nosotros. Y bueno, algunas de recién ingreso.
1: ¡Ay, ay, ay! Se llama Me Estoy Envejeciendo.
0: ¿Eso crees?
1: Creo que sí, don Fer.
0: Pero no ha llegado a los 52.

0: Pues bien, ¿será que usted también tiene una farmacia entera en su bolso?
1: Mire, don Fer, tantas cosas que pasan y es parte del día a día. Dice que se va a regar las flores y resultó ordenando un cajón.
0: Por Dios santo,
1: se le fue la onda.
0: Para mí las mujeres son maquinitas en la casa. Puso a regar, no hizo solo eso.
1: No.
0: Se puso a hacer un montón de cosas. Exacto. En la casa. Es que.
1: Pero en este caso lo que le pasó a Viviana fue que ella iba a ordenar, a cortar las flores.
0: Okay.
1: Pero se le olvidó. Y entonces resultó ordenando el cajón.
0: Ah,
1: o sea, no fue porque quería hacer multitask, sino porque se le olvidó.
0: Ah, por pequeños olvidos.
1: Sí, pequeños olvidos que ya empiezan a hacer.
0: Yo lo tomaba por la maquinita que son.
1: Ah, no, también, las mujeres son.
0: ¿Qué hacen? ¿Verdad? Dígame, ¿cuál es? Bueno, ¿puede enumerar todo lo que ha hecho el día de hoy? De seguro.
1: A ver. No le puedo contar todo lo que dice.
0: Que te gusta alborotar, que nos enumere.
1: Va, numeren cuántas actividades llevan hechas ya desde que se levantaron hasta
0: ahorita.
1: Desde
0: que se levantaron, ¿a qué hora se levantaron?
1: La verdad no, hoy sí me levanté a las 2 de la mañana, bueno, 1:30.
0: Bueno, es que se levanta
1: el jueves, toca correr más de lo normal.
0: Y bueno, los quehaceres de la casa, sí. la ropa, en fin.
1: La lonchera, el tener que pasar a poner gasolina de repente.
0: Tantas cosas que tienen que hacer.
1: Sí.

0: Me gusta la letra de esta canción. Quiero la puedes buscar completita, quererte bonito, quererte, bueno, todo lo que dice. La verdad me encanta quererte bonito.
1: La verdad es que son letras que llegan a nuestro corazón.
0: Noches de soul.
1: Noches de soul. Espéreme.
0: Ponen ahí para identificarla y poder ver, pues, compartirles lo que tiene esta letra.
1: Sí, pues.
0: Sí, pues.
1: Sí, pues.
0: Ya son las 9:41.
1: ¿Sabe qué dice?
0: Ajá.
1: Dice que esta canción de Quererte Bonito, pues en el concepto de Noches de Soul, pues obviamente es un tema romántico, pero ¿sabe qué es lo que me llama la atención?
0: Ajá.
1: Que lo asume la inteligencia artificial que fuera de Sebastián Yatra, lo cual sabemos que no es así, ¿verdad? Entonces no tenemos la información porque es creado por la IA, exacto.
0: Bueno, pero qué canción más bonita era la letra, me encanta. Quiero quererte
1: bonito,
0: poquito a poquito.
1: Poquito a poquito.
0: Muy bien, son las 9:42.
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10: Qué bonito. Ya llevamos tanto tiempo.

0: Es otra letra que me encanta.
1: Lindísima. Esa es muy linda, Dofer.
0: Me encanta. Blanca o gordita. Pues estos son los 2000, para que se den cuenta. Es un repaso. Repaso a lo mejor de estos 26 años. Nos damos cuenta que el tiempo pasa.
1: Bueno, y fíjense que este tema musical, de hecho, es el tema que una mujer le dice a su chico o a su hombre después de muchos años que ya han pasado. Porque, ¿sabe? A veces se cree que el amor se va acabando por la edad o por los años. Ajá. Y la verdad es que no es que los años acaben con el amor, es que nosotros acabamos con el amor por no ser detallistas. Entonces, ella dice...

0: ¿Un shotazo?
1: ¿Verdad? ¿Un shotazo?
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0: Esta mañana les saludamos y pues compartimos este turno de la alegría con César Trejo, que nos cuenta, para él fue precisamente flaca o gordita. Su esposa, ¿cómo la mira? ¿Flaca o gordita? Dígale piropos, como antes le decía.
1: Exacto, y es que saben, las mujeres de por sí subimos y bajamos de peso. El cortisol, las hormonas, todo. Entonces, es lindo que la persona que está a nuestro lado nos motive con esas palabras bonitas, que no importa si estás gordita, no importa si estás llenita, te amo. De verdad, dígaselo, porque eso va a hacer sentir mejor a su mujer.
0: ¿Por qué nos cuesta?
1: Por cletos. ¡No! Pues es tan fácil que es que nos digan sí, algo lindo.
0: ¿Verdad?
1: Los varones no dicen.
0: No dicen, ¿verdad?
1: Pues es como una plantita. ¿Cómo le hacen para que esté bien?
0: Hay que pues tenemos mucho que aprender ahí. No importan los buenos años que ya han pasado. Así que saludos para su esposa Irma. Irma Almírez, quien hoy está de plácemes. Está cumpliendo
1: cumpleaños.
0: Años, pues enhorabuena. Muchísimas, pero muchísimas felicidades.
1: Bueno, y fíjese, don Fer, que hoy como estábamos alborotando el hormiguero para que nos dijeran todo lo que han hecho desde temprano hasta este momento, mire, ya tengo por acá.
0: Así, ya empezaron con la lista.
1: Me levanté a las 4, ordené mi cama. Bajé a poner loncheras, hice desayuno, dejé servido todo, subí a bañarme, a cambiarme, planché, me eché todas las cremas posibles. Bajé a calentar el carro, manejé a mi trabajo, llegué a mi trabajo, desayuné y ya estoy trabajando desde las 7. Preciosa, gracias por contarme ese listado. Miren, así queremos que nos cuenten.
0: Eso era lo que yo quería escuchar.
1: El detalle.
0: Porque me refiero a una maquinita, pero con amor. Una maquinita que, por Dios, Dios les ha dado ese, ¿cómo se llama?
1: Ese multitask o ese sexto sentido.
0: Para que hacen una cosa, hace otra, otra.
1: El hombre no es igual, mujeres. Tenemos que entender que, por ejemplo, solo para que usted se dé cuenta, si don Fer está metido en la maquinita del celular, ya lo perdimos.
0: No, hombre, eso no.
1: Don Fer,
0: No.
1: Cambio, eso, la mujer está en el celular, en el agua, en el vaso, pensando en el niño.
0: ¿Qué te digo yo? De mi celular, solo chismes nada más.
1: Claro, no,
0: pero es el fútbol.
1: Pero no es multitask. Tiene que hacer una cosa a la vez. A eso me refiero.
0: Ni yo ni ningún hombre.
1: Claro,
0: pues, por ejemplo, yo me levanto, me arreglo, me subo al carro y.
1: Exacto.
0: No tantas cosas, así que vio que las plantitas estaban secas y le pasó echando agua y que se levantó a las 4 de la mañana. No, no tanto. 5 menos 10 yo voy para arriba.
1: Bueno, imagínense ustedes. Y en mi caso, bueno, también les voy a contar, yo me levanté hoy a las 2 porque tengo una cita importante de 2 a 3 de la mañana.
0: Okay.
1: Regresé a mi casa para dormir otro ratito y me levanté a las 5 menos cuarto para hacer la lonchera, preparar que Nicole se fuera. Entonces ya después, hoy si no pude quedarme durmiendo otro ratito, me tocó planchar un poquito de mi ropa. Después tuve que preparar los pedidos que tenía, gracias a Dios tenía pedidos para hoy, empacarlos, prepararme a mí misma. Igual me eché un tanatal de cremas, igual que la amiguita. Y después, pues ya obviamente ya me tocaba salir corriendo, pasé echando gasolina y después ya pasé entregando los paquetes y después me vine. Así.
0: ¿Hiciste algo más? Te diría al marido.
1: Sí, todavía tengo chance de hacer algo más.
0: Y solo eso hiciste.
1: ¿Verdad?
0: 9

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1: Vaya pues.
2: Bueno, y es que estos temas ustedes los han solicitado a través del WhatsApp. Tenemos una notita de voz, don Fer, que confirma esa solicitud. Adelante, buenos días.
3: Hola, hola.
2: Hola.
3: Qué bonito escuchar la programación con los 2000.
1: Ah,
3: me gustaría saber si pueden incluir dentro de su listado la canción de Tranzas que se llama Un Nuevo Amor. Y si no, pues también de Tranzas y se llama Morí. Son recuerdos muy bonitos de la adolescencia.
2: Eso.
3: Muchísimas gracias y que tengan un bonito día.
2: Hola, don Fer, imagínese que para ella es un recuerdo de la adolescencia.
1: ¿Viste?
2: Wow. Pero gracias, Noelia. Gracias por tu notita de voz.
1: Por eso se llama repaso. Repaso a esos buenos momentos.
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0: Doblemente complacida Noelia, pues así me gusta esos comentarios y también pues cómo se siente ella y qué le recuerda todos esos gratos momentos.
1: Adolescencia, mira, hasta me sentí asustada. Bueno, dice por acá, buenos días, bendiciones y éxitos. ¿Cómo se llama la canción que dice me estoy envejeciendo? Pues así, así merito, me estoy envejeciendo y pues dice me encanta su programación, qué bueno que te guste y que te la estés pasando bien.
0: Son la... ¡Ah, caramba!
1: ¿Ya a las 10:02? Sí. Ya regresamos.
2: 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Las 10:02.

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0: pues así se complace en el turno de la alegría, Eres mi sueño. De esas buenas producciones del año 2012 que grabó Fonseca. Me encanta toda la música de Fonseca, la verdad, la verdad.
1: La verdad es que lo tuvimos también en entrevista, por si ustedes todavía quieren ver esa entrevista, está en nuestro canal de YouTube.
0: ¿Ah, sí?
1: Claro, don Fer. Fue virtual la entrevista, pero él muy accesible, estaba muy contento del tema musical que interpretó con Juanes, y de eso fue que hablamos precisamente.
0: ¿En dónde reside este colombiano?
1: Ay, no me dijo su ¿No dirección, fíjese. Me dijo, no te metas donde no tenés.
0: Te mando la ubicación, no te digo.
1: Cabal, algo así.
0: Bueno, pues ya son las 10 de la mañana, 10:08.
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0: Sin Bandera en el 2006, pues estaba muy, pero muy de moda con este buen tema, Que Me Alcance la Vida.
1: Bien, los esperamos con sus familias este 22 y 23 de agosto en el Family Fest en Ciudad Cayalá. 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
0: Aquí en La Globo, con este repaso a los 2000, pues también canciones que vamos agregando a la programación diaria.
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Así se llama ese tema musical. A mí sí me importa. De Tiago. Para que la puedas solicitar aquí en Globo. Seguimos despertando emociones. Y bueno, pues nos vamos ahora con MDO. Y este tema que se llama Sin Ti.

0: Pues así son los recuerdos de los 2000 sin ti. Esto es de MDO.
1: Bueno, y seguimos alborotando el hormiguero. Buenos días, me levanté a las 5 de la mañana, me fui al mercado, después al gym, después al supermercado, fui al banco y ahorita voy a otro lado.
0: ¡Hala!
1: Y yo te pregunto, ¿y ya te bañaste? Yo quiero saber, ¿ya desayunaste?
0: Eso ya es parte.
1: Con fe. No, porque fue primero al mercado y después al gym. Tal vez ella se va a bañar después porque está sudando, es que ejercitándose. No, cuéntenme bien el chisme. Ala, díganme, por favor.
0: Bueno, pues ya son por Dios.
1: No puede ser, ¿otra vez?
0: Sí, señor.
1: Ya regresamos.
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0: música que ustedes tanto les gustan y que han disfrutado a través de los años, pues lo tenemos acá en Globo. Vamos a escuchar algo por acá que tenemos importante para nosotros y que, por cierto, gracias a nuestros amigos de Banrural por ser parte de las mañanas del turno de la alegría.
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0: Llegamos a las 10 de la mañana con 25 minutos. ¿Qué les parece si me regalan una sonrisa para levantar el ánimo y pasarla bien?
2: Paso

Ay, sonríele a la vida para que lo malo se vaya. Dale gracias a la vida. Bueno, vale la pena. Tenemos esta interpretación a cargo de Sole Jiménez, un ramito de violetas. Un ritmo riquitito.

Si se dan cuenta, los estamos complaciendo con estos ritmos que definitivamente dejan muy buen sabor de boca, de oídos, y porque pues obviamente nos encanta que usted escuche lo mejor de la programación en Globo. Bueno, recuerden, 36630989 para que ustedes nos puedan escribir. Hoy, en este jueves de los 2000, estamos haciendo un repaso por todos estos años. Aquí está el año 2011 presente, Joy Montana, La Melodía.

cuando hablamos de Joey Montana, hay que mencionar esos temas musicales que nos hicieron bailar, que nos hicieron disfrutar, en especial, pues obviamente hablamos de Piki, hablamos de Único, ¿verdad? Que son temas musicales que en algún momento nosotros bailamos y disfrutamos, que por cierto hay que mencionar que Joey Montana estuvo visitando Guatemala y pues dio un espectáculo pues bastante especial, en especial para algunos abuelitos, ahí estuve yo presente. Y bueno, pues aquí está entonces un doble play. Único.

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Llegamos a las 10:48, mi gente preciosa, seguimos recibiendo sus mensajitos. Muchas gracias a quienes nos envían sus solicitudes musicales y a quienes nos escuchan también fuera de nuestras fronteras. Miren qué hermoso saber que a través del www.globo989.com ustedes nos pueden escribir y escuchar. Miren, tengo otro mensajito por acá, dice: comparto mis quehaceres de la mañana, me levanté a las 4 con el respectivo agradecimiento del día, arreglé mi cama, terminé de preparar y empacar los almuerzos de mis hijos, preparé el desayuno, siempre para llevar, regué mis orquídeas, saqué la basura, me bañé, me arreglé, me planché el cabello, salí de la casa a las 5:45 a lidiar con el tráfico de San Cristóbal. Ay, andabas metida en la jungla, dicen por aquí. Por supuesto, en compañía de Globo es menos pesado. Pasé dejando a mis hijas a su trabajo y llegué al mío a las 7:45, lista para un café e iniciar labores. Y a esta hora, pues sigo en compañía de Globo haciendo más amena mi jornada laboral. Ay, muchas gracias por compartir con nosotros, Luz. Mira qué hermoso. Cuando nosotros nos enteramos de todo lo que ustedes hacen, aunque no lo crean, pues nos sentimos identificados también con ustedes. Otro mensajito: buenos días, don Fer e Ingrid, les saluda Ángela García. Yo me levanté a las 5 de la mañana, preparé 4 almuerzos para mis

Vine con ellos, pues ya me quedé sola con mi nena de 9 años. A ella la desperté a las 6:30. En el lapso de las 6 a 6:30 recogí los trastos sucios, saqué para cocinar. Después me dediqué a hacer la refacción de mi niña, planchar el uniforme en lo que ella se bañaba. A las 7:15 la fui a dejar a la escuela. De regreso vine a bailar un poquito, después a escoger la ropa para ponerla en la lavadora. Y así se me ha ido la mañana. Ahora ya estoy pensando qué voy a hacer de cena. Porque tengo que ir a comprar. Pero en lo que estoy pensando, estoy haciendo pis y después me baño. Dice, bueno, mi corazón. Bueno, ya vieron, es así como todos se mantienen ocupados. Y qué bonito que nosotros podamos también compartir con ustedes, ¿ya? Sí, yo sé que hay muchas mujeres que están pensando hasta en el almuerzo de mañana. Así de que, bueno, es parte de lo que vivimos. Mientras seguimos aquí muy enamorados de la programación de Globo, Ricardo Montaner con esta orquesta sinfónica que la verdad es espectacular. Tan enamorados.

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2: Bueno, los esperamos con sus familias este 22 y 23 de agosto en el Family Fest. 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Nosotros continuamos y seguimos avanzando a través del tiempo, y es que sabemos que los 2000 trajeron grandes momentos como la música pop. Hemos hablado en muchísimas ocasiones de los teléfonos celulares con pantallas de color. Es que miren ustedes, la verdad es que cuando nosotros vemos los teléfonos celulares con pantallas de color, ahora es tan común, tan normal, pero cuando empezaron a salir en los 2000 era una algarabía. Ustedes, todo el mundo estaba alborotado, ¿verdad? Y pues obviamente han ido evolucionando y obviamente ahora son parte del día a día. En aquel entonces era un lujo tener un celular. En aquel entonces teníamos un teléfono y todo el mundo era como, wow, ¿verdad? Tenés un celular. Y entonces era la emoción y andar viendo qué tenía, qué aplicaciones. Enviábamos mensajes de texto tecla por tecla, ¿se recuerdan ustedes? Y pues obviamente esta evolución ha hecho que ahora los teléfonos celulares sean indispensables en el uso diario. En especial, muchas personas lo utilizan como una herramienta principal de trabajo. Así es de que, bueno, los teléfonos celulares definitivamente han evolucionado y en estos 26 años llegaron para quedarse, y que no les quede duda que van a seguir evolucionando, definitivamente sí. Vamos a continuar con más musiquita.

0: Happy, pues así estamos en esta buena mañana, Happy.
1: Se me quitó lo Happy.
0: No, hombre, come mango. Eso te vuelve la carita feliz. Pues pregunto yo, ¿cuánto de fruta come usted al día?
1: Yo le voy a ser sincera.
0: Ajá.
1: Aquí paso como mazamorra.
0: ¿Ah, sí?
1: Usted me da mango, me da granada.
0: No es granada, es guayaba.
1: Guayaba. Santo Dios.
0: Sí, guayaba, mango y ¿qué más? Bueno, aparte los licuados.
1: A la gran don Fer, ¿cómo es le que... hace para que le quepa tanto?
0: Sí, y listo.
1: Qué bueno. Barbaridad. Pues mira, don Fer, estábamos hablando de que aún inició.
0: Ajá.
1: De los 2000, cuando empezaron a salir los celulares de con pantalla color y todo, eran una novedad. Ahora son indispensables para el ser humano y ya no podemos dejarlo un ratito porque nos estresamos. ¿Dónde dejé el celular? ¿Dónde lo dejé? Y es parte de la evolución que hemos tenido a través de los 2000.
0: Claro. Lo que no, bueno, incluso en el automóvil te dice, no se olvide llevar su celular.
1: ¿Ah, sí?
0: De que el celular todavía está en el carro.
1: ¡Ay, o sea, hello! Cierto, ese carro parece robotío. Va, pues sí, es que es increíble cómo ha evolucionado todo, don Fer.
0: Sí, te dice que el celular está en el carro.
1: Alerta, cruce a la izquierda.
0: ¡Oh! ¡Pura alerta, sonaste! Sí.
1: Por favor, gire a la derecha.
0: ¡Eso!
1: A 5 minutos, estaciónese.
0: Pues, te vamos a poner de la voz de Waze.
1: Cabal, vamos a empezar. 11:02, vamos a una pausa.
0: ¡Eso! Muy bien, pues ya volvemos. Hámosle caso a la IA.
1: ¿A la IA?
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14: Hola, soy Keila Castillo. En los próximos segundos te presentamos los hechos más importantes que marcan la agenda de hoy.
15: Te saluda Alexis Ponce.
14: Inauguran paso desnivel de la calzada Roosevelt. El presidente Bernardo Arévalo y la ministra Norma Cea inauguraron la obra con casi 3 años de retraso y un costo que superó los 53.9 millones de quetzales. El proyecto debía concluirse en octubre del 2023, pero errores de diseño elevaron el tiempo de entrega y el monto original.
15: Conred alerta por daños en Puente del Periférico. La Conred determinó que el Puente del Periférico sobre la calzada Aguilar Batres presenta daños severos con acero de refuerzo expuesto. La institución recomendó restringir el paso de transporte pesado y solicitó a Covial realizar estudios estructurales para definir las medidas a implementar. Vicepresidente de la FIFA rompe con Gianni Infantino. El húngaro Sander Sanji retiró su apoyo al presidente de la FIFA Gianni Infantino tras el despido del director de operaciones Kevin Lamour. Sanji cuestionó decisiones que, según dijo, sirven a intereses políticos y el plan de externalizar los derechos comerciales del Mundial a inversores privados.
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0: Anthony en la programación de este repaso. El tema es muy dentro de mí, apenas en los inicios de los 2000-2001.
1: Ay, mire, Marc Anthony, la verdad es que ha tenido tanto para que nosotros hablemos y nos entretengamos con él, por su vida sentimental, por su vida en el arte, ahí sí que dentro del medio artístico, y nos ha gustado mucho su música, es especialmente.
0: ¿Será que por naturaleza es así de delgado?
1: Ah, sí.
0: ¿Sí?
1: Sí, él es flaco.
0: Se
1: toda
0: cuida.
1: La vida ha sido flaco.
0: Hay personas que creo que no se cuidan y son delgados.
1: Sí, pero él de verdad que así ha sido siempre. Y de hecho, recientemente anunció junto a su nueva esposa que va a tener otro bebé.
0: ¿Nueva esposa?
1: Sí.
0: ¿La número?
1: La gran, ahorita le voy a decir. Y ahorita, permíteme.
0: Porque me imagino que no fue solo esta.
1: No, hombre.
0: Jennifer López.
1: Jennifer,
0: ¿no?
1: Fue después de la primera. Ahorita le voy a decir el orden de
0: no
1: las esposas.
0: No fue la primera, yo pensé que era la primera.
1: Pues mire, pues primero fue Dayanara Torres, del 2000 al 2004.
0: Okay.
1: Después Jennifer López, del 2004 al 2011.
0: Okay.
1: Después Shannon Lima, del 2014 al 2017. Okay. Y con Nadia Ferreira, con quien se casó, que es con la que está actualmente, y pues obviamente acaba de anunciar su siguiente embarazo, porque ya tuvieron una bebé y ahorita van a tener el otro bebé. Ahí está, que es una Miss Universo en realidad. Es
0: bueno, ahorita con Nadia y después con nadie.
1: ¿Pero por qué es así de ingrato?
0: ¿Y cuántos le sumamos?
1: Pues se le... ¿Ah? ¿Esposas?
0: Sí, ¿cuatro?
1: Cuatro. No, hombre, más, don Fer.
0: ¿Más?
1: Más. Mire, son una, dos, tres,
0: cuatro,
1: cinco, don Fer.
0: Cinco.
1: Wow. Le gusta estar
0: ya, suficiente, emocionado. Más. Después de
1: nadie, creo que ahí
0: nadie
1: se queda. Fíjese que con ella, la verdad es que al parecer, tienen una relación muy estable.
0: Ah.
1: Y ella es muchísimo menor que él. Como que le aportó vida, como que le aportó nuevamente nuevas ilusiones. Se enamoró.
0: 11 de la mañana con 12 minutos aquí en La Globo. Santiago Cruz, la memoria de los sentimientos.

0: Es el repaso en la programación de esta buena mañana, los 2000. Santiago Cruz.
1: Y también Ricardo Arjona.
0: De Arjona.
1: Bueno, miren, estamos hablando de todo un poco, don Fer. La gente sigue compartiéndonos todo lo que están haciendo en el transcurso del día. Okay. Y miren por acá, los felicito por su buenísima programación. Tener celular en los 90s y 2000 era más o menos así. Era un StarTAC, un Nokia. Era un StarTAC que podíamos abrir y disfrutar.
0: Se una parece banana. De aquel de Mister, el señor Spock. Ya que se abre.
1: ¿Verdad? Así. ¿Se acuerdan, don Fer? Uno andaba chilereando porque podía abrir el teléfono. Y si no, el Nokia, cuando uno lo deslizaba. Y cuando podíamos jugar la culebrita ahí en el teléfono, porque antes era el juego que teníamos. ¿Y qué decir del teléfono cuando
0: todos estos fueron descendientes del ladrillo?
1: Exacto, don Fer. Estos fueron la temporada de los 90s y los 2000. Y vean ustedes qué bonito poder recordar y revivir. ¡Hala! Yo tuve ese teléfono y andaba chilereando porque, según yo, tenía mi teléfono. ¡Hello! Los Motorola, que obviamente fueron tan lindos que parecían ladrillos, don Fer. Esos teléfonos se caían y no había nada que pudiera contra ellos. Así es de que bueno,
0: hoy, de veras, sí, llamaban
1: resistentes, don Fer.
0: Okay.
1: De verdad que buenísimos. Ya después empezaron a evolucionar con las cámaras y todo, se pusieron un poquito más frágiles. Pero Luis, muchas gracias por este video y por compartir con nosotros.
0: Muy bien, pues aquí en La Globo a ti de Ricardo Arjona. Y ahora, ¿qué más tenemos por acá? Algo que sea mejor que... bueno.
1: Una pausa, ya volvemos.
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0: Muy bien, mejor que ayer. Pues eso es lo que esperamos que sea así siempre. Mejor que ayer.
1: ¿Verdad? Bueno, mire por acá. Dice, ya nació la beba. Ya nació la hija de Marc Anthony, don Fer.
0: Oh, wow.
1: Si no lo sabemos, la gente nos lo cuenta.
0: Ah, ok, sí, no, hombre, sí.
1: La gente es lo máximo.
0: Es una buena herramienta del público.
1: Sí, hombre, de verdad.
0: Isel,
1: muchísimas gracias por esa información y ese dato.
0: ¿Qué dice?
1: Tenemos otro por acá, don Fer. Dice, buenos días, don Fer e Ingrid.
0: Ah, okay.
1: Gusto saludarlos.
0: Ese es el...
1: Ajá, es el donde alborotamos al hormiguero.
0: Itinerario del día, ¿no?
1: Mire, pues dice, le cuento que yo me levanto a las 4:30.
0: Okay.
1: Y hago unos mis chuchitos, okay. Hago chomín, chiles rellenos, guacamole picado de rábano, pico perejil, rodeo, cebolla, va a querer, va a llevar, que le damos.
0: Wow.
1: Termino mi venta y de ahí me voy a las 7:15 al mercado. Y regreso a las 8:45. Y de ahí me vengo a sacar mi venta y después de terminar de vender, hago mi almuerzo, me pongo a preparar mi venta de la tarde, en la noche vendo churrasquitos de toda clase.
0: Gran emprendedora.
1: ¡Hala, qué linda! Yo te quiero felicitar.
0: Una y también, gran emprendedora.
1: ¡Qué trabajal también!
0: ¿Y a qué horas termina?
1: Pues mire, dice que hace de toda clase de cena. Ahí a las 9:00 p.m. entramos la venta a cenar, me voy acostando a dormir como a las 11:30 o 12:00 p.m. Pero gracias a Dios aquí estoy con buena
0: actitud.
1: Duerme
0: poco.
1: Lisette, te mando un abrazo, mucha fortaleza y te felicito.
0: Pero
1: ala, sí.
0: Pues hay muchos emprendedores definitivamente que pues, ese es su modus.
1: Tenemos que trabajar, ¿no?
0: Ese es el modus.
1: Pero actitud positiva.
0: Claro. Bueno, pues antes de esto, ¿qué más tenemos aquí en la Globo? A ver.
1: ¿Qué más hay?
0: Por ahí vi unas chancletas.
1: Ay, no le creo. Tenayo.
0: Mozan las chancletas de Nayo Capero. Pero las vamos a poner.
1: A bailar.
0: Sí, para bailar. 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

0: ¿Dónde estará mi prima, por Dios?
1: La prima Vera.
0: Sí.
1: Bueno.
0: Vera, ¿dónde anda?
1: Vera, ¿dónde anda? Oiga, aquí está Paola, mire, dice por ahí. Ya que andan compartiendo su rutina, los horarios y todo, pues el mío empieza a las 7.
0: Ok.
1: Qué rico, usted se levanta hasta las 7.
0: Sí.
1: La gran. Dice, nos levantamos con mi bebé, desayunamos.
0: Es que es otra.
1: Es que es otro,
0: otra historia.
1: Ya tiene bebé. Dice, luego a las 8:30 más o menos empiezo a limpiar bien, sabroso, en compañía de ustedes, porque ponen el fondo perfecto para hacer limpieza. Después a las 12 ya tengo que estar lista y empezar a meter toda mi mochila porque dejo a mi bebé y voy por la tarde a ver mis otros 34 hijos adolescentes porque soy maestra. Regreso a las 6 para seguir con la cena y después a dormir como a las 9 o 10. Saludos, Paola. Paola, muchas gracias.
0: Pues gracias por compartir pues todos estos, ¿cómo le llaman? ¿Itinerario? ¿No?
1: El itinerario de todos
0: del
1: los días.
0: Día, pues sí. Empiezan y ¿a qué hora terminan?
1: Y mire este otro, dice, buenos días, me levanto a las 3 de la mañana, agarro agua porque la quitan temprano.
0: Wow.
1: Ay, qué bonitos, ¿quién le quita el agua? Díganos, ¿a quién hay que jalarle el pelo?
0: Sí.
1: Me baño, me pongo a hacer chiles rellenos, salgo de mi casa a las 6, entrego los chiles y de ahí me dirijo a mi negocio a vender refacciones y de ahí voy al mercado, regreso y me pongo a cocinar, vendo almuerzos, en la tarde cuido un rato a mi nieto. Esa es mi rutina diaria.
0: Okay.
1: Qué lindas, muchas gracias. Gracias.
0: Bueno, pues aquí en la Globo esas son locuras.
1: Mía.
0: Omar Chaparro.

0: Joy Montana y Omar Chaparro. ¿Será por Chaparro o es su apellido?
1: Es su apellido, don
0: Fer. Es su apellido.
1: Las locuras mías, así se llama ahí lo
0: más. A ver si te enamoras.
1: A ver si te enamoras de las locuras mías.
0: Hay un saludito muy especial, le vamos a poner ahí su trompeta.
1: Sí. Es una niña hermosa que está cumpliendo 19 años. Le mandamos un abrazote de parte de toda su familia, en especial de parte de su mamá, Evelyn Paola, y su abuelita Amparo. Así es de que felicidades, Johanna.
0: ¡Felicidades, Johanna!

0: Felicidades a la cumpleañera.
1: A Johanna, muchísimas felicidades.
0: Y también para todos los que están cumpliendo años el día de hoy. Exacto. Como quien dice, chibre y cuarta por los que están cumpliendo años.
1: Para todos ustedes, sí. Muy feliz cumpleaños.
0: 11:45.
1: Qué rápido, hombre, ¿no? Bueno.
0: Cuando uno se la pasa increíble.
1: No siente el tiempo.
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0: Ahora cómase su galleta. Aguanten, aguanten. Bueno, mi gente, te dice por acá, buenos días, mi rutina. Me levanto a las 3:20, preparo atolito, refa para mi hijo, saco la basura, preparo refacción para mi esposo, meto la ropa a la lavadora, me voy a la zumba, regreso y pongo la ropa en el lazo, voy al mercado, dejo hecho el almuerzo, me voy al colegio porque soy docente de nivel básico, regreso para la cena, lavar platos, revisar tareas en la plataforma del cole y luego a mimir como a las 11:30.
1: Bueno, mañana vamos a ver este itinerario.
0: Va.
1: Con las chicas que tienen, digamos, que trabajan en oficina.
0: Ajá, también.
1: ¿Verdad? Queremos que ver es con muy ellas. Diferente.
0: Total.
1: A las emprendedoras.
0: Total, doctor.
1: A ver, ¿qué tienen que hacer? Tienen que hacer magia para salir temprano, para.
0: Se hacen malabares.
1: Que se levantaron hasta que se van a acostar.
0: Sí.
1: Mañana.
0: Mañanita
1: lo vamos a compartir.
0: Va.
1: Y vamos a celebrar la vida.
0: Me parece, celebremos. Celebremos. Okay. Ay, Dios, ya son las 11:54.
1: ¿Verdad?
0: Ya nos vamos.
1: Por Dios, no, hombre.
0: Bueno, pues hasta mañana en el Viernes de Loco Amor.
1: 11:54. Se fue la semana. Hoy jueves 20. Nos vamos acercando al fiambre.
0: Ya viene
1: a
0: Navidad.
1: La Navidad.
0: Ya viene Navidad.
1: No, sí, ya empezaron
0: hoy sí ya, don Fer.
1: Los TikTok y todo ya. Eso, que la Navidad. Que
0: Santa no Claus viene bailando ahí atrás del desfile.
1: Ah,
0: bueno.
1: Hombre.

0: 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Inguat te da la hora. Las 12. En punto.
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18: Hola, soy Keila Castillo. En los próximos segundos te presentamos los hechos más importantes que marcan la agenda de hoy.
19: Te saluda Alexis Ponce.
18: MAGA no explica plan ante crisis agrícola. El diputado José Chic denunció que la ministra de Agricultura no asistió a una citación en el Congreso para exponer el plan de la recuperación ante la sequía e inundaciones que afectan a 148 mil familias. Técnicos del ministerio no pudieron responder sobre el plan y la reunión será reprogramada.
19: Nueva orden de captura contra Pedro Duque en caso CHN. La Sala Tercera de Apelaciones revocó la medida sustitutiva a favor de Pedro Duque, principal sindicado por la extracción de más de 21 millones del crédito hipotecario nacional. Pedro Duque Soto fue capturado en San José Pinula tras la orden del juzgado segundo penal que revocó sus medidas sustitutivas. Fue ingresado al preventivo para varones de la zona 18. Está ligado a proceso por estafa, lavado de dinero y asociación ilícita en el caso CHN. Hansi Flick da la bienvenida a Rodri en el Barcelona. El técnico del Barcelona, Hansi Flick, calificó a Rodri como el mejor 6 del mundo tras la oficialización de su fichaje, el cuarto del equipo este verano, luego de Anthony Gordon, Karim Adeyemi y Jesse Bisiwu. Flick destacó su control de juego y aporte defensivo.
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0: Nos viene bien, Coquito Arena Playa. Nos viene bien, siempre nos viene bien la playa. ¿Cómo están?
1: ¿Sabes, amor?
0: ¿Sabes, amor? Ya estamos acá, al pie del micrófono, Marianto. De aquí hasta las 15 horas para juntos acompañarnos.
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0: con la música que despierta emociones. ¿Cómo están ustedes? ¿Cómo están este jueves 20 de agosto? ¿Ya estamos en jueves? No puedo creerlo. Estamos en jueves y el cuerpo lo sabe. Porque ya siente el movimiento, ya siente el cascabeleo, dirían por ahí. Ya estamos cerca de nuevamente finalizar una semana. ¿Qué es eso? Qué gusto que estemos ya compartiendo a esta hora. Cuéntenme cómo ha ido su mañana. ¿Qué se les antoja para este jueves? De nuevos clásicos. Bienvenida a la comunicación 36630989. Ustedes me cuentan qué se les antoja para hoy. En este jueves de antojitos musicales, nos vamos con algo de Kany García.

0: 12 minutos pasan de las 12 horas en esta programación musical del mediodía. 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

17 minutos pasan de las 12 horas en esta programación musical del mediodía. ¿Cómo van ustedes en este corre-corre? ¡Ay, qué calor ustedes! Hoy un día de mucho calor, al menos en la ciudad de Guatemala. Yo no me acostumbro a ese calor tan fuerte, ustedes. ¿Qué es eso? Madeleine, ¿cómo estamos, Madeleine? Gracias por la comunicación. Estamos en jueves y el cuerpo lo sabe. Jueves, fíjense ustedes que es un día que también podemos crear nuevos clásicos, nuevos momentos, canciones que algún día van a ser también nuestros recuerdos y vamos a volver a escuchar esas canciones con una sonrisa. Cuéntenme cuál es su canción favorita de las recientes, de las nuevas canciones en Globo 98.9 36 63 09 89. Bienvenidas todas las sugerencias para este día. Gracias, Walter, en San Juan Comalapa, a todo volumen con Globo. ¿Qué dice Johnny? Gracias por la sintonía. Clesia Quiñones también dejando por acá su reporte. Gracias por las sugerencias musicales que nos hacen al 36 63 09 89. Buen provecho, nos vamos con algo de La Mosca, Gilberto Santa Rosa. Todos tenemos o hemos tenido o vamos a tener un amor que nos quite la vida. ¿Qué es eso?

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1: 27 minutos pasan de las 12 horas en esta programación del mediodía. 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Por cierto, hablando de tecnología, ¿saben ustedes que un teléfono celular no solo ocupa un espacio en nuestra mano, sino también puede ocupar un espacio mental? Sí. Las notificaciones constantes interrumpen la concentración y nos mantienen cambiando de una tarea a otra. Una idea sencilla puede ser silenciar las notificaciones que no son tan urgentes para que podamos concentrarnos más tiempo en nuestras actividades, porque sí es feo estar en tus ocupaciones y que el teléfono esté ring, ring, ring a cada momento. Y fíjense ustedes, hace muchos años, ¿cómo éramos capaces de vivir sin teléfono? Y quizá, tal vez, había teléfono en nuestra casa. Pero un teléfono móvil, para nada. Así que es cuestión de que nos vayamos adaptando. Saben que en algunos países se ha previsto que en unos 4 o 5 años van a ir eliminando el uso de tablets y teléfonos móviles en los jóvenes, ¿sí? Para que ellos puedan nuevamente concentrarse y aprender a leer nuevamente los libros físicos, porque es una práctica que se ha perdido en casi todo el mundo, en todo el planeta. Ya todos prefieren únicamente el teléfono, buscar los resúmenes de los libros o a través de la IA actualmente. Incluso hacen las tareas. Entonces, sí hay algunos países europeos que han decidido que irán progresivamente eliminando el uso de tablets en los establecimientos educativos para que los jóvenes y niños aprendan a leer nuevamente a través de los libros físicos. ¿Qué opinan ustedes? ¡Buen provecho! ¿Qué tenemos para hoy de almuerzo? A ver, cuéntenme, ¿qué trajeron hoy? ¿Qué llevaron hoy en la mochilita, en la almuercera? No hicieron su comida, no prepararon nada. Hasta este momento están pensando, ¿qué voy a comer hoy? ¿Voy a pedir algo? ¿O me aguanto el hambre hasta llegar a casa? Cuéntenme, por favor, 3663-0989. Nos vamos con Maluma, Cani García.

0: Uno más uno, música de Kany García junto a Maluma, para seguir acompañando tus actividades. Gracias a quienes están conectados a nuestra programación musical, que dejan por acá también sus sugerencias musicales. Cuéntenme, por Dios que no. ¿Cuál es esa canción que tal vez ya sonó en la programación musical de hoy y que merece la pena volver a escucharla otra vez?
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0: A través del 36630989, cuéntenme, ¿cuál es esa canción que nos hace cantar, aunque estemos en la oficina? La murmuramos, por lo menos. Susurramos la canción, ahí estamos felices cantando en la oficina. Gracias, gracias por las sugerencias acá. Está con nosotros Mario Rivas. ¿Cómo estamos, Mario? Lindo día también para nuestros clientes y compañeros que escuchamos Globo. Atentamente, Aura Diseño y Estudio. ¿Cómo están, chicos y chicas? Qué alegre saludarles y acompañarles. Johnny dice, hoy voy a almorzar arroz chino. Me invitó mi amiga Allison. ¡Ah, buen provecho! Gracias por estar con nosotros, Johnny, a todo volumen. A ver si llego a tiempo, dice, porque hay un tráfico. ¡Ay, qué podemos decir del tráfico, ustedes! ¿Qué es eso? Un saludo para mi princesa Naima, es mi nieta. Gracias por estar con nosotros, amigos, allá en Santa Lucía, Cotzumal, guapa. Jessica, un gran abrazo. Princesa de Frankie Negrón, ¡ay, una salsita! Puede ser como un previernes, ¿no? Con mucho gusto, vamos a complacerles más adelante. Ahora nos vamos con ¿Y si el mundo se acaba?

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0: Marí junto a Monsieur Periné, mi destino. Música para seguir acompañando tus actividades cuando solamente 13 minutos nos separan de las 13 horas en Globo 98.9. Platicando sobre el cambio en algunos lugares, en algunos países, sobre quitarle a los niños los dispositivos digitales. Por acá nos cuenta nuestra amiga Lacey, que actualmente ella está estudiando acá en la universidad y lo hace de manera virtual. Sin embargo, las tareas ahora se las piden a mano ustedes. Y por ahí me manda un video donde todo absolutamente debe ir a mano, porque de esta manera los catedráticos están confirmando que efectivamente hacen su tarea, porque sí, pasa de que ahora con la tecnología, la IA, todo esto, muchos se aprovechan de ello y ya no estudian, ya no se preparan, simplemente lo hacen a través de estas plataformas y imagínense ustedes, se van a graduar y no saben nada. ¿Qué es eso? Y bueno, les toca a algunos estudiantes de la universidad hacer sus tareas a mano. ¡Ah, qué complicado, ¿verdad? Pero bueno, sí, son como los dos extremos, ¿no? El abuso de la tecnología y en este caso el tener que comprobar que se está haciendo efectivamente la tarea. Únicamente 11 minutos y llegamos ya a las 13 horas. Seguimos acompañando tus actividades. Nos vamos con Tiago Navarro.
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0: Quítatelo, quítatelo. ¿Qué es eso de estar aguantando tanto calor? Pero si están en su casa, quítense todo. Les doy permiso. Autorizado. Aprobado por Chayanne. ¿Cómo están, amigas? ¿Cómo están, amigos? Llegamos ya a las 13 horas en Globo 98.9. Nos encanta seguirles acompañando con la música que despierta emociones. A esta hora, imagínense ustedes estar en la sala de casa. Allí donde está el jardín con su pérgola. Disfrutando de un delicioso ceviche. Acompañado de una michelada, sí. Una copita de vino. Algo dulce también, por supuesto. Un té frío. Limón. ¿Qué más hay en esta mesa? A una velita. Y acompañados por su pareja, ustedes, ¡qué lujo! ¡Manuel, ya me dio envidia! Saludos para Manuel junto a su esposa a esta hora disfrutando de un delicioso ceviche ahí en casa. En compañía de Globo, por supuesto. Nos encanta saber que disfrutan ustedes de este suculento momento. Con la programación de este jueves de nuevos clásicos. Nos encanta acompañarles. Gracias. Leonel Morales, amigo con nosotros desde Arizona. ¿Cómo estamos, Leonel? Un lindo día para ti, Natalia, mi hermosa Natalia. Gracias por la sintonía, al igual que Virginia, también a todo volumen. Nos encanta saber que andan por allí. ¿Qué dice Fide? Hola, hoy se antoja un café frío un café frío con bastante hielo. Sí. Yo hoy paso con el café, ustedes, porque el café estudiando me cayó bien, he andado toda acelerada. Pero la otra semana yo creo que sí, regresamos al café. Llegamos a las 13 horas con un minuto, nos vamos a la pausa. Buen provecho.
1: 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Las 13 horas con un minuto.

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10: Hola, soy Keila Castillo. En los próximos segundos te presentamos los hechos más importantes que marcan la agenda de hoy.
11: Te saluda Alexis Ponce.
10: Policía Nacional Civil desmantela red de vigilancia ilegal en San Juan, Zacatepeques. La Policía Nacional Civil, en coordinación con el Ejército de Guatemala, retiró 17 cámaras instaladas ilegalmente en Ciudad Quetzal, en San Juan, Zacatepeques. Las autoridades presumen que estructuras criminales las usaban para vigilar a vecinos y a las fuerzas de seguridad. Los operativos continuarán en el sector.
11: Honduras declara alerta roja por sequía en 75 municipios. El gobierno de Nasri Asfura reportó escasez de agua en Comayagua, La Paz, Francisco Morazán, El Paraíso, Valle y Choluteca, que afecta cultivos de animales. Copeco también declaró alerta amarilla en otros 71 municipios por la sequía asociada al fenómeno del Niño.
10: La Organización de Estados Americanos aprobó convocar sin fecha definida una reunión de cancilleres para abordar la amenaza del presidente Daniel Ortega de cancelar las elecciones. La resolución fue aprobada por 26 países con abstención de México y voto en contra de Brasil, buscando el más alto nivel de consulta diplomática.
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13: ¿Sabes, amor? Seguimos conectados a esta programación musical. Por acá muy feliz yo recibiendo sus notitas de voz. Adelante por acá, ¿quién está? Hola.
14: Hola, hola, hola, hola, hola, Mariantos.
13: Hola.
14: ¿Cómo estás? Un saludo especial para ti.
13: Gracias, Mae.
14: Esa magnífica voz que tienes que da buen ritmo a este mediodía.
13: Muchas gracias.
14: Como ya estamos a jueves, quisiera ver si tú me puedes complacer con la cancioncita de Gilberto Santa Rosa, Punteo Regresivo.
13: Ah, buenísimo.
14: Para empezar ya a finalizar la semana. Saluditos, provechito, Mariantos.
13: Igualmente.
14: Y fan Mike López desde Monserratos.
13: Que estés muy bien, Mike. Gracias por la sugerencia musical para este mediodía. Con gusto vamos a complacer para ponerle ese toquecito de salsa a la programación musical. Buen provecho.
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0: música de Gilberto Santa Rosa en nuestra programación musical. Buen provecho a quienes están en la hora del almuerzo. Marianto, acá te envío mi pérgola, dicen. Me mandan una vista hermosa.
1: Por Dios que no
0: de la calle y de los arbolitos. Está muy linda esa vista. A ver, mándenme su fotografía del lugar en el que están. Tomen una foto ahí en el horizonte, si están en la calle, si están en la oficina. No necesariamente tienen que salir ustedes si no gustan. Mándenos su fotografía de su pérgola. Yo les voy a mandar también la foto de mi pérgola en este momento. Bueno, sí, de mi vista mejor. Acá del centro comercial de la zona 4, desde el noveno nivel. Se ve esto hermoso. Cuéntenme ustedes, ¿cómo es la vista que tienen en este momento? Donde están en la oficina, en casa. Nos encantaría saber. Gracias también a la comunicación de Giovanni, dejando su reporte, que dice Clarita, preparando un delicioso almuerzo. Carne a la plancha, unas papas al horno y una ensalada de lechuga. Y de paso unos frijolitos, qué rico. Dice por acá Ingrid, yo haciendo unos frijolitos negros acompañados de unas longanizas y arroz. ¡Ay, qué rico! Buen provecho a quienes están ya degustando ese delicioso almuerzo. Nos encanta saber que andan por allí. Gracias. Saludos desde La Gomera, Escuintla. ¿Cómo estamos, Alma? Gracias por tu comunicación. Uy, hoy, miren ustedes, hoy, de verdad, gracias a quienes están súper conectados y dejando por acá esa interacción a través del 36630989. Gracias, gracias. Nos encanta saber de ustedes.

Estamos en un mundo paralelo. Miren ustedes qué belleza. Y gracias a quienes han dejado por acá sus fotografías sobre la vista que tienen en este momento. Creo que somos muy afortunados en Guatemala de tener tantos lugares hermosos con árboles y la vista de los volcanes. Por acá, Erika, de la zona 11 de Misco. Me imagino que está en la terraza de su casa. Se ven los volcanes, árboles de un lado y otro. Gracias. Mi querida Leslie Velázquez nos manda las fotos de su pérgola y miren, ahí está con unas bugambilias, se ve eso hermoso. Gracias por estar con nosotros, mi querida Leslie. Vista desde mi casa, dice alguien más por acá. A Julio Molina. Bueno, él está imagino yo que en algún edificio, como en un nivel número 10, 11 o 12 por ahí, porque hasta se ve un paso a desnivel. Se ve eso espectacular, incluso los volcanes. Gracias, Julio. Saludos desde la Antigua, dicen. Ah, la qué preciosidad. Miren, el cielo en la Antigua está hermoso. Y sí, alguien por ahí compartiendo también la foto de su jardín con su sombrillita. Ah, qué lindo lugar. Gracias por dejarnos acompañarles. En Antigua Guatemala y en todos los departamentos de nuestro hermoso país. Qué felicidad acá. También dice Marianto, ese es mi paisaje. Estoy en pleno tráfico. ¿Qué es eso, Gaby? Pero mira, a pesar del tráfico y todo, ahí se ven unos árboles lindos. Gracias por dejarnos acompañarnos, Gaby. Acompañarte. Seguimos despertando emociones este jueves. Jueves, me dicen por acá, Marianto, por favor, la de Diego Torres. Es una canción que hoy no puede faltar. Mejor que ayer.

0: 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Seguimos acompañando tus actividades. Ahora nos vamos a una pausa. Regresamos.
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1: Seguimos acompañando tus actividades. Globo 98.9. Gracias por cada uno de sus mensajitos. Miren por acá revisando lo que ustedes comparten sobre qué es lo que tienen enfrente. Están en la oficina, están en algún edificio. Gracias a quienes han mandado fotografías en el tránsito desde el octavo nivel. Por acá una hermosa nos manda, fíjense ustedes, la mesa de su oficina, trabajando en su taller de arte, haciendo unos centros de mesa para boda. Ustedes, eso se ve lindísimo. Gracias por estar con nosotros a esta hora y dejarnos acá cuáles son parte de sus actividades en el día a día. André, gracias. Johnny, ahí que se le marca el teléfono. ¿Ustedes les ha pasado eso, que guardan su teléfono y por meterlo a la bolsa se les marca? O mandan una notita de voz sin querer. ¿Qué es eso? Eso le pasó a Johnny. Gracias, Johnny, por estar a todo volumen. Brenda, disfrutando de la hermosa programación, gracias. ¿Qué más anda por acá? Dejándonos su fotografía. ¡Ay, es un bosque! Te saluda Delfis desde de regreso a casa desde Baja Verapaz. Eso se ve lindísimo, miren ustedes, qué preciosidad del lugar. Respirando aire puro. Delfis, gracias por estar con nosotros y dejarnos ver tu panorama a esta hora. Los esperamos con sus familias este 22 y 23 de agosto en el Family Fest. Esto será en Ciudad Cayala, para que apunten y no se pierdan del Family Fest. Nos vamos ahora con otra de las sugerencias que nos hacen. Vamos con Andy y Lucas, Son de Amores.
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Música para seguir acompañando tus actividades este mediodía. Marianto y yo trabajando y disfrutando en el séptimo piso, en un edificio de Nueva York. Y se ven las calles. ¡Ah, qué hermoso Nueva York! Gracias por dejarnos acá tu mensajito a través del 36630989. Aura, ¿verdad? Lindo día, gracias. Marianto, esta es la vista que yo tengo frente. Nuestra amiga está como en una terraza de un séptimo nivel por allí. Se ven los árboles y otros edificios también. Gracias por dejarnos acá tu mensajito. Telma, buena tarde. Gracias a Mario también. Llegamos a jueves, casi viernes. Casi septiembre, casi. Fiambre, casi. Jingle Bell. Los días pasan rapidísimo, Cés. Así que hay que aprovechar cada instante. Este jueves estamos platicando de todo un poco, pero especialmente de esas reglas que ya están implementando en algunos países, donde ya no se permite a los estudiantes utilizar la tecnología para sus tareas. Ya lo mencionaba Lacey, acá mandó una foto con sus, un video con sus tareas a mano. Así le están pidiendo la tarea a muchos estudiantes de la universidad acá en Guatemala, en algunas universidades donde estudian a través de la virtualidad. Sin embargo, las tareas sí tienen que ir a mano. Alguien más por acá manda una fotografía que va en su vehículo y a un lado se ve la playa. ¡Oh! ¿Dónde es eso? ¿Qué es eso? Gracias, Edgar, por estar con nosotros a esta hora. Se ve eso hermoso. Esta es mi vida, Marianto. Nada que envidiar las pérgolas, dice. El campus, se ven los árboles. ¡Qué precioso lugar! Gracias por dejarnos acá tu mensajito a esta hora, Clesia. Buen provecho a quienes están en la hora del almuerzo. Acá a la vista de la oficina, Marianto. Miren, les decía, fíjense que desde cualquier parte donde nos encontremos, afortunadamente todavía hay bastante naturaleza. Hay que cuidar nuestra naturaleza, sembrar árboles, proteger todos esos recursos naturales. Porque ven ustedes todo lo que está pasando en el mundo a consecuencia de todos estos cambios climáticos. De hecho, Guatemala está padeciendo en este momento la sequía por la falta de lluvia. Sin embargo, todo esto tiene que ver con eso, con la falta de naturaleza y muchas veces también porque se cortan árboles de una manera indebida. Así que hay que cuidar nuestro medio ambiente para que podamos seguir disfrutando de esas vistas asombrosas. Vamos con algo de Biloba y Pedro Capó. Quédate.

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Nos encanta acompañarte a esta hora. Gracias por dejarnos saber dónde están, qué hacen. Están en Guatemala, están en otros países. Gracias por cada una de las sugerencias para hoy. ¿Me puedes poner el himno de la chona? Dice, el himno de la chona se los debo para mañana. Así no la disfrutamos en un mero viernes de Loco Amor. Desde el Cerro Alush, zona 1 de Misco, por acá nos comparten también otra panorámica espectacular. ¿Qué es eso, Marianto? Dice por acá Marcelo, desde San Martín Jilotepeque también. Le cuento, le muestro mi pérgola, dice. Ay, unos árboles hermosos. Gracias por estar con nosotros a esta hora, mi estimado Marcelo. Ya no me dan más antojos, dice. Ah. Le estamos antojando el cevichito. No, para nada, ¿verdad, Marcelo? Gracias por estar en sintonía. Marianto, por favor, dice acá, saluditos. El superastro Mango, su admirador número 3, dice. 2. Y también está por ahí.

Vega, que es su admirador número 3. Saludos a todo el club fans de Mariantos. Gracias amigos allá en Boston, a todo volumen, disfrutando de esta programación musical. Nos encanta saber que están por allí a esta hora con Globo 98.9. ¿Qué dice mi querida Emi? Gracias por la sintonía. Reporte también de Jacqueline, gracias. Cuénteme, ¿dónde andan ustedes? Dice por acá, desde mi trabajo, Marianto. Yo le pregunto a la amiga si es donde venden telas y me dice, no, es una mini fábrica casi familiar. ¡Ah! Mire, qué lindo lugar. Gracias por dejarnos acá, acompañarte. Con la música que despierta emociones en sus diferentes actividades a esta hora, en la hora del almuerzo, desde luego. Vamos con algo de Chayanne para despertar los celos y las pasiones.

jueves de loco amor. No, no, no, para nada. Estamos en jueves de nuevos clásicos en la programación de Globo 98.9. Gracias por cada uno de sus mensajitos. Hoy disfrutando de los nuevos clásicos. Y es que las canciones, fíjense ustedes, que pueden funcionar como una cápsula del tiempo. Alguna canción puede estar asociada a nuestra adolescencia. Puede también estar vinculada a una persona, a un lugar, alguna experiencia importante.

0: Basta con escuchar los primeros acordes de una melodía para regresar mentalmente a otra etapa, a otro tiempo, a otra temporada de nuestra vida. La música que despierta emociones está en Globo 98.9 y nos encanta complacer todas las sugerencias que nos haces al 36630989. Yo también soy del Fans Club de Marianto, desde aquí. Gracias, Fide, tan bella. Abrazos, mi querida Emi. Miren, por acá nos mandan un video. Vamos a reproducir.
1: Marianto, gusto saludarle.
0: Gracias.
1: Desde acá arriba de Jujulco.
0: Qué hermoso lugar.
1: Vamos para Pachalún.
0: Precioso.
1: ¿Cómo está ese camino precioso?
0: Ah, se ve lindo.
1: Así como dicen los compañeros, respirando aire puro.
0: Ay, sí.
1: Dichoso.
0: Gracias. Gracias por estar con nosotros. Miren, nos mandan el video de ese lugar. Ay, entre árboles va nuestro amigo ahí disfrutando de Globo.
2: Te saluda el ingeniero Mario Orozco.
0: Gracias, Mario. Mucho gusto, Mario. Gracias por dejarnos acá su mensaje, su video, la notita de voz y hasta una fotografía donde se aprecia a ustedes las montañas. Ah, qué belleza. Gracias por estar con nosotros, amigos, allá en Cubulco también, en las diferentes rutas, calles, avenidas de nuestro hermoso país. Soy Melvin Marianto, aquí estoy esperando a que pase el tren de 100 vagones y 4 locomotoras. ¿Qué es eso? Ahí en el tránsito de California, gracias por estar con nosotros en San Fernando y Santa Clarita, California. Con un calor que... tremendo, más de 36 grados y para la tarde 42.2 grados centígrados. ¿Qué es eso? Necesito comprar una propiedad en Shela para retirarme, dice Melvin. Pues sí, no es mala idea, ustedes. Miren, es que los lugares, en algunos lugares el calor está extremo. Gracias por seguir dejando sus fotografías sobre cuál es su panorámica en este momento.

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1: No esperes a que llegue el fin de semana para disfrutar. Hoy también puedes tener una bonita tarde, una excelente conversación con alguien en especial. Y muchas razones para agradecer. Todos los días son especiales para dar gracias y para estar felices. Gracias por cada uno de sus mensajitos. Che, Marianto, yo también soy del Fans Club. Gracias. Melvin, también con nosotros a esta hora disfrutando de la programación de Globo 98.9. Marianto, yo también soy tu fan, pero con el corazón dividido. ¡Ah! ¿Y eso por qué? Tiene su corazón dividido entre Marianto e Ingrid, dice por acá Gabriel. Lo vamos a compartir, Gabriel, no se preocupe. Gracias por estar con nosotros a esta hora, conectados a Globo también. Me dicen por acá, miren, acá tengo mi gatita, está en la vista que tengo la gatita, usted es traviesa, está acostadita entre todos los cables de electricidad. ¿Qué es eso? Buen provecho a quienes están dejando por acá sus mensajitos. Gracias a Mario que nos sigue compartiendo fotografías de unos paisajes. Ustedes allá por Cubulco, eso está lindísimo. Y el sol totalmente, el cielo totalmente despejado. Claudia, también a todo volumen con Globo, buen provecho. Ana Cristina, saludos a Johnny del Sur. Miren ustedes, hoy tenemos una interacción espectacular. 36630989, gracias a quienes están compartiendo las fotografías panorámicas de donde están en este momento. Dice por acá, desde las alturas del Cerro Cotzic, Ixihuán, San Marcos. Muchas gracias, gracias por dejarnos acá tu mensajito, Manrique. Y se ven por ahí las montañas, los cerros, todo, qué bonito, gracias, miren. Guatemala es preciosa, ustedes. Así que cuidar nuestro medio ambiente y naturaleza. Música de OV7.
2: Víctor Herberte. Pues.

Dice por acá Manrique, me dio envidia escuchar que de Cubulco te enviaron más paisajes, así que te mando más fotografías. Dice acá la vista hacia San Marcos, cabecera. Saludos con cariño, Manrique, qué hermosas fotografías. De Tacaná, San Marcos, hacia Quetzaltenango. Miren, qué lugares tan asombrosos, espectaculares. Yo no sabía que necesitaba conocer estos lugares tan bellos de Guatemala. Gracias por las fotografías, por compartir acá. Dice por acá los... de fondo se ve Santa María y Atitlán. Y una foto más, hasta el sol radiante. Ah, qué fotografías más hermosas. Gracias. Gracias, Manrique. Miren ustedes, hoy me he llenado mis ojitos de ver lugares hermosos. Quienes comparten las fotografías de su jardín, de la oficina, de algunos lagos, en casa, conociendo lugares hermosos por acá. También nos mandaron algunas fotografías de Punta de Cana, ustedes, en la playa. ¿Qué es eso? Que disfruten este día y nos encanta. ¿Saben qué es lo que más nos encanta? Saber que ustedes disfrutan de cada momento junto a Globo 98.9 y este jueves de Nuevos Clásicos. ¿Saben qué? Tenemos cumpleañeros. Vamos a felicitar de una vez antes de irnos al corte. Vamos en este momento a decir... saludar a mi papá que está de cumpleaños, se llama Juan José, Juan Escobar, cumpliendo 52 años de parte de Gabriel. Muchas felicidades a Juan Escobar, que los cumpla muy feliz. Por favor, saludar a la chiquita, ya que es su cumpleaños, que Dios la bendiga y la guarde siempre. Ella es el sazón de Tikal Mayan Food, Manhattan, Nueva York. Te escuchamos todos los días. Chiquita, muchas felicidades. Hasta nos mandan la fotografía de mi hermosa ahí en la cocina. Gracias por dejarnos acompañarte este día tan especial. Y nos unimos todos al festejo de los cumpleañeros desde Globo 98.9. Muchas felicidades.

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0: A saludar a los cumpleañeros de hoy. Qué bonita es esta vida. Jorge Celedón, Jimmy Zambrano en Globo 98.9. Llegamos a las 14:28. Gracias, Johanna, por estar con nosotros. El momento rancherito, ¿qué es eso?
1: Esta ilusión.
0: Se nos había olvidado. A ver, vamos a hacer una competencia. Ustedes me ayudan a elegir. ¿Escuchamos a Rocío Dúrcal con esto?

0: vamos pues todos, todos.
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0: Escuchamos a Rocío Dúrcal con Me Gustas Mucho o esto de Cristian Nodal. Adiós, amor. Adiós. ¿Qué dice el público? ¿Uno o dos? Número uno es Rocío Dúrcal, número dos, Cristian Nodal. Dígame, ¿cuál momento rancherito escuchamos?
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0: Llegamos a las 14 horas con 30 minutos en Globo 98.9. Seguimos muy felices por acá, acompañando sus actividades, revisando sus mensajitos. Fíjense que por acá tenemos otra notita de voz. Vamos a escuchar qué dicen.
3: Hola, soy Sarita Borges.
0: Hola, Sarita. Es
3: que salgo del colegio.
0: Qué alegre.
3: Te cuento que ya mañana tengo la ventita de crochet.
0: Ah, buenísimo.
3: Que había contado. Lo malo es que hice unos sombreritos, pero las maestras me dijeron que hiciera más. Ajá. Porque me dijeron que esos se iban a vender.
0: Ah, buenísimo.
3: Pero lo bueno es que voy a ganar más. Pero la pues cosa sí. Es de que voy a estar ocupada el tiempo.
0: Sí, me imagino, mi linda. Gracias, Sarita, por estar con nosotros. Sí, va a estar ocupada, pero va a ganar más. Eso es lo importante. Así que saludos a Sarita, la emprendedora, con sus llaveritos y gorritos de crochet. Ahí nos cuentas cómo te va mañana, ¿sí? Gracias, mi peque hermosa. Gracias. Y nos encanta acompañar también a los peques de regreso del colegio. ¿Quién anda por acá? Hola. Hola.
4: Hola, Marianto. Aquí con la seriedad del caso, Marianto. Ajá. En el tráfico, Marianto.
0: ¿Qué es eso?
4: Saludos al Romeo de Austin. Romeo. Un abrazo, mi Marianto. Saludos a la ovejita del norte, que yo creo que se lo anda llevando el lobo feroz también. Está desaparecido.
0: Por todos favor, desaparecidos hoy.
4: Kilómetros, Marianto. Un abrazo, mi Marianto. ¡Ahí se ve!
0: Chao, gracias por estar con nosotros ahí, el más falso de todos. Seguimos acompañando tus actividades y complaciendo, desde luego. Después de esta canción vamos a escuchar la canción ganadora del momento rancherito.
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0: Las mujeres que aman el café, música de café, Manguana, como decía el Gato de Oro, ustedes. Esta canción no es cierto, dice, es mentira, porque a su esposa le gusta el café y no es así. Ella es tóxica, decía el Gato de Oro. ¿Qué es eso? Por Dios. Gracias por los mensajitos que siguen llegando a nuestro WhatsApp 36630989. Por acá tenemos más notitas de voz. Hola.
1: Mariento, usted es esa mujer que ama el café, ¿verdad?
0: Sí, nos gusta el café. Ahí van escuchando la canción.
2: Ay,
0: ay, hasta suspiro, ¿qué es eso? Gracias por dejar sus mensajitos al 36630989. Les hizo suspirar la canción. Gracias, mi querida Virginia, también por estar conectada, al igual que Luis.
3: Por favor.
0: ¿Quién más anda por acá? Bueno, vamos entonces con la canción ganadora. Miren ustedes, se llenó esta bandeja con sus mensajes y la canción ganadora es esta. A cantarla todo pulmón. Si me mandan grito rancherito, no me enojo.

0: música para seguir despertando emociones en Globo 98.9. 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Ya casi nos estamos acercando al final de este espacio. Muchas gracias por cada uno de sus mensajes, notas de voz, sugerencias musicales. A ver, por acá, ¿quién anda? Hola. Escuchando la canción. Gracias. Gracias a quienes dejan sus notitas de voz disfrutando de Globo. A ver, por acá.
1: Viera que me.
0: Ahí está otra vez el falso.
1: La radio como por media hora, Marianto.
0: ¿Qué es eso?
1: El teléfono se me complicó. Ah. Pero por favor, complázcame con Amarte a la Antigua, eso. Marianto. Qué linda esa canción. Amarte a la Antigua, por favor, aquí de su super admirador número 2. El superastromango.
0: Este superastro falso. A ver si nos da tiempito con mucho gusto. ¿Qué más? ¿Qué más por acá también, Susanita? Gracias. Gracias por las sugerencias. ¿Qué dice mi bella Flor y a todo volumen? Vamos a una pausa, regresamos con más de nuestra programación musical de este jueves de Nuevos Clásicos.
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0: La vamos a incluir porque fíjense ustedes, casi era empate, así que nos vamos a dar el gusto también de escuchar a Christian Nodal. Adiós, amor.

0: Adiós, amor, adiós, te vas. Música para seguir acompañando tus actividades y ya también casi para despedirnos. Miren, qué bonito. Gracias por todas las sugerencias que han dejado este jueves en la programación de Glow 98.9, disfrutando ahora del toquecito rancherito. Este saludo es de parte de... A ver acá. Flori está cantándole esta canción a su nieta. Escuchen, escuchen. A ver.
1: ¡Tú me gustas mucho!
0: ¡Eso! Saludos, gracias a Emma también conectada, a Evelyn y por supuesto Flori conectadas a la programación de Globo 98.9. Saludos a la Minichonita. En zona 13, Luisito también a todo volumen, gracias Jaime, disfrutando de nuestra programación musical. Esa está cortavenas, Marianto. ¿Qué es eso? Saludos, mi reina. A ver qué dicen por acá. Hola.
2: Ayú. Uy, Mariontoso.
0: Salud, Virginia. A ver, por acá dice: ay, me encanta que hasta los peques se comunican contigo. Realmente disfruto cada turno. Gracias. Me encanta saber que están los peques también a esta hora con nosotros, disfrutando de la programación de Globo 98.9. Vamos ahora con otra de las sugerencias de esos temas que ya sonaron en la programación de hoy, pero que vale la pena repetir una vez más. 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

Ya nos vamos. Muchas gracias por cada uno de sus mensajitos al 36630989. Por acá, a ver, tenemos más mensajitos ustedes. Hoy sí. Hoy sí hemos tenido una interacción espectacular a través del 36630989. Todos los días, pero hoy se mandaron, ustedes me mandaron sus paisajes, me mandaron el almuerzo. Saludos, notas de voz, gracias. Gracias por dejarnos acá. A ver, número uno, dicen acá, buenísimo. Isabelita, gracias por tu sintonía. Super turno, Marianto, gracias por animarnos. Silvia, también con nosotros allá en Carolina del Sur, nos manda su panorámica desde la escuela donde trabajo, dice nuestra amiga Silvia. Y las computadoras de los chicos, allá el gobierno las proporciona. Miren qué interesante. Gracias. A ver, por acá dice nuestra amiga Beatriz Miranda que hoy es su cumpleaños, qué alegre. Y que ayer le dimos su regalo con la canción de Marco Di Mauro. Muchas felicidades. No nos avisó con tiempo mi queridísima amiga, pero acá la vamos a saludar rapidín, así, para cantarle su feliz cumpleaños. Muchas felicidades, Beatriz. Con esta alegría nos estamos despidiendo. A ver, diga, déjeme un mensaje, por favor, en el 36630989 con su mejor emoji bailando para saber que ya están preparados para recibir el viernes de loco amor. Manden su emoji bailando. Con esto me despido, gracias. Al pie del micrófono, Marianto, con la bendición de Padre, nos escuchamos nuevamente mañana cuando sean las 12 horas del mediodía para disfrutar de un viernes de loco amor. ¡Chao!

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Las 15 horas en punto.

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Tercera llamada. Abrimos el telón del Teatro de las Emociones aquí en Globo. Comunicación 36630989. Buenas tardes.

0: Cambiamos de fondo musical para el Teatro de las Emociones el día de hoy y nos ponemos algo nacional. Con eso encendemos toda la energía positiva que tenemos que tener el día de hoy, jueves, en esta tardecita tan bonita que Diosito nos regaló, donde tenemos un clima súper afortunadísimo aquí en la metrópolis guatemalteca. Gracias por estar con nosotros. Recuerden que la comunicación al 36630989 está abierta para que ustedes soliciten todas esas canciones en el G2K. G2K Globo 2000. ¿Por qué Globo 2000? Porque únicamente canciones del año 2000. Estaba leyendo por aquí unas cuestiones y por eso es de que me distraje. Pero por acá, estamos ya listos, prestos, dispuestos. Ya hay comunicación al 36630989. Saludos a Valeria. Muchas gracias también por su comunicación a don Nelson. Gracias también por estar solicitando esas buenas canciones. Saludos a María. Por acá nos estaban solicitando algo de Mecano, pero Mecano no entra dentro del día de hoy, ya que son canciones de los 2000. Recordemos, estamos en G2K, Globo 2000. Emi, saludos también, muchas gracias por estar con nosotros, espero esté pasando una buena tarde. Mi canción para el día de hoy, fíjense pues qué bonito, ya me están mandando jueves de emojis, ya me están mandando por acá unos ojos con el color café, de lazo dice por acá, pero será que tiene la versión solo de él, sin el Yatra, dice, no me gusta, así soy yo de exigente, dice. Saludos, Clesia, muchas gracias por el mensajito, gracias también por recordarnos que el día de hoy, jueves de emojis, donde ustedes pueden pedir sus canciones también con emojis. Y bueno, seguimos con más de la buena música y de la buena programación que tenemos para ustedes.
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0: Una de mis canciones favoritas de toda la vida.

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Pues está dando bastante la comunicación al 3663-0989. También en mis redes personales, en mis teléfonos personales, dijo aquel. Por acá nos están solicitando algo de Marco Antonio Solís. Hasta el carro de la Chochi, dice por acá. Muchísimas, muchísimas gracias. Con muchísimo gusto vamos a complacerles más adelante. Saluditos también para mi amiguita Carlita, que está allá en Mazatenango escuchándonos en línea. Imagínense ustedes qué bonito llegar a muchas personas en muchas partes del mundo, principalmente en Guatemala, con esta transmisión que tenemos en www.globo989 en números.com. ¿Sí? Tan sencillo como eso, para que usted nos sintonice en cualquier lado del mundo. Por acá, saluditos para Natalia, muchísimas gracias, nos está solicitando. A ver, me manda el emoji de la carita sonriente con un corazón y dice que es del Daddy Yankee. Saludos desde la zona 11. Natalia, muchísimas gracias. Supongo que debe ser sonríele, ¿verdad? ¿Sí o no? Sonríele a la vida. Aquí nos ponemos en modo fiesta porque ya estamos en juernes. En juernes, ya estamos a la vuelta del viernes. Saludos, Isabelita. Muchas gracias por su mensajito. Por acá Madeline nos está mandando simples y nos manda unos corazones de Fonseca, dice. Con muchísimo gusto, complacemos más adelante. A mí también me gusta esa canción, dice Víctor. Qué bueno, qué bueno. Supongo yo que ha de ser la canción que escuchamos de Manu Chao, ¿verdad? Por acá, ¿quién más anda por acá? Dice, saludos a todos los de Stuart Electric, en especial a Boom Boom, al Guerrero y a la Chela, dice, que siempre están prendidos allá en Sioux Falls, Dakota del Sur, Estados Unidos. Saludos hasta Guatemala. Muchas gracias, hombre. Saludos para ustedes también. Y qué bueno que estén trabajando con música de Globo 98.9.

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1: Espero que ya hayan almorzado. Y les cuento algo, porque les estaba deseando que ya hubieran almorzado, porque vamos a hablar de una comida que se ha vuelto muy tradicional y que es algo muy fácil de preparar. Que aparte de eso, es uno de los snacks más ricos y populares que hay en todo el mundo, ¿sí? Estas son las papas fritas. Nosotros acá en Guatemala les decimos papas, en otros lados les dicen patatas, en otros batatas. Y hay varias formas en que se pueden realizar y que se pueden hacer, ¿verdad? Las papas fritas, las papas a la francesa, las papas, qué sé yo, partidas en julianas y demás. Entonces hoy es el Día Mundial de las Papas Fritas, les cuento. Esto pues se origina por allá por el siglo XVII. Debido a que los belgas usaban como sustitutos del pescado frito, utilizaban las papas, fíjense ustedes, interesantísimo. Y bueno, la pregunta del millón, después de que le voy a dar algunos datos interesantísimos acerca de las papas, ¿usted cómo ha probado las papas fritas? Sí, yo quiero que, yo por lo menos... tengo la imagen de lo que estábamos hablando la vez pasada, de que si habíamos comido las patatas fritas o las papas fritas con helado, ¿sí? Es una combinación muy sabrosa, muy rica, pero yo sé que ustedes han comido las papas en diferentes maneras. Así que cuénteme, ¿cómo es que ha comido usted las papas? Al 3663-0989.

0: A mí se me enchina la piel cada vez que escucho la marimba, porque igual me trae muy buenos momentos y muy buenos recuerdos a mi mente, ya que mi abuelito pues era marimbista. 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

0: 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Las 16 horas con 3 minutos.
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Bueno, mi gente, fíjense que por acá tengo la información acerca del Día Mundial de las Papas Fritas. Y según el libro Guinness de Récords Mundiales, la orden de papas fritas más grande de la historia llegó a pesar 1,000 libras. Imagínense ustedes, ¿qué harían ustedes con 1,000 libras de papas fritas? A ver, quiero saber eso al 3663-0989. Por acá me estaban comentando ciertas formas en que se comen las papas fritas ustedes y es muy interesante. Víctor, yo amo las papas de la forma que sea. Yo las disfruto solo cocidas con sal, pero me fascinan fritas con salsa, ketchup, mayonesa y chile. Como dato curioso, le digo que en Australia se comen las papas fritas con vinagre. Fíjense qué interesante. Muchísimas gracias, Clecia, por esta bonita información. También nos estaban recordando que el día de hoy es, pues, jueves de paches, ¿verdad? ¿Y cómo están hechos los paches? Pues con papas. Lo único que no es el Día Internacional del Pache, sino que es el Día Internacional de las Papas Fritas. Y, pues, eso es lo que estamos compartiendo con ustedes. ¿Qué forma, de qué forma le encantan a usted las papas fritas? Cuénteme al 3663-0989. Por acá dice, sí, cierto, helado con papas fritas, más si son de una cadena de restaurantes muy conocida en Guatemala. Así que por acá estábamos teniendo algunos problemitas técnicos, pero ya vamos resolviendo todo lo que tenemos para ustedes. Y bueno, para seguir complaciendo con esa programación que ustedes están solicitando, pues con muchísimo gusto, algo de Marco Antonio Solís. Saludando a la Chochi que va en el camino. Y saludando también a Carlita Sosa allá en Mazatenango. Se desconectan un rápido y no escuchan los saludos.

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Por acá dice, Víctor, usted ya probó las papitas fritas con frijoles. A mí se me hace que ustedes tienen una fijación con los frijoles. Bueno, creo que todos los guatemaltecos la tenemos porque realmente, si hay algo sabroso de la cocina guatemalteca, son los frijoles. Muchas personas me han dicho que pues hay otro tipo de frijoles o se comen de diferente forma los frijoles tanto en México como en Colombia. Fíjense que tuve la oportunidad de ir a Ecuador. En Ecuador se comen de diferente manera. Y los, ¿cómo se llaman estos frijoles grandes? Los piloyes tienen otro nombre. Tienen otro nombre totalmente distinto. Y allá se come el frijol con pico de gallo. Una cosa deliciosa, deliciosa, con limoncito, así tipo cevichito, dice usted, cevichito de frijol. Una cosa deliciosa. Saludos a la Tati, que también va escuchando por acá el Combo de Reactivo, como siempre, en Globo 98.9, atendiendo toda esa programación que se tienen ya con cumpleaños cerca, a la vuelta de la esquina, casi llegando al qué. Al séptimo piso, al sexto piso, algo así, pero con todo el ánimo de los 40. Saludos también a Ninet, por acá nos está mandando feliz jueves de paches, también son de papa con limoncito, dice por acá. Uy, qué chico. Saludos, me puede complacer con aquí de la ley, por favor, con muchísimo gusto. Y por acá me manda la fotografía dándome carita de que se está comiendo un delicioso pache con su respectivo limoncito. Por acá dice Tío Vic, podríamos escuchar Acompáñame a Estar Solo, dice por acá Don Jonathan, o algo de Dana Paola. Con muchísimo gusto, vamos a buscar por acá. Amo así las papas, dice. Y fíjense, pues, les voy a describir la imagen que hasta estoy salivando. Hay un chicharrín de aquellos chicharrones que son grandotes. Eso lo está utilizando de bandeja esta persona para ponerle las papas fritas encima, con bastante salsa dulce, mayonesa y salsita verde, de este chilito verde, que es una delicateza. Miren, si hay algo que tenemos que estar orgullosos nosotros en Guatemala es de que nuestras salsas son únicas, únicas, únicas. Dice por acá, ¿será que aplica algo de Miriam Hernández? Saludos, Majo. Fíjese, Majito, que no tenemos nada de Miriam Hernández de los 2000, pero si no, con muchísimo gusto. ¿Será que ya se puede Navidad sin ti? Dice por acá. No, hombre, todavía no. Ni siquiera hemos llegado a septiembre, ustedes. No hemos marchado. ¿Ya quieren escuchar ustedes esto? No, hombre. Primero tenemos que marchar. Luego tenemos la revolución. Tenemos también Halloween. Después tenemos el Día de los Santos y comer fiambre. Y ya después de ahí, posiblemente al mes, vamos a estar escuchando Navidad sin ti. Saludos a don Gustavo García, que está saludando a Rocío Rivas por acá. Miren, qué interesante. Una prima lejana. Alias la Chochis, dice también. Ah, también le dicen Chochis. Miren qué interesante. Dos Chochis ya. Y Rivas también. Hay un lugar en Venezuela donde los frijoles se le echan azúcar a los frijoles parados y mayonesa, dice por acá. Papá Capó. No. Mayonesa. Bueno, con mayonesa sí los he probado. Pero con azúcar.

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0: Hay muchísima comunicación el día de hoy y fíjese que del Día Mundial de las Papas Fritas, esto se convirtió en el día de hablar de los frijoles. Porque por acá también me están mandando un dato muy interesante que dice por acá don Walter Lima. Te comento, en Rabinal y San Miguel Chicaj, Baja Verapaz, provee el atol de frijol endulzado con panela de caña de azúcar. Dice, una delicia. Solo ocupan la pulpa del frijol, como que lo ponen en agua varios días y utilizan solo lo de adentro del frijol, dice por acá. Saludos, don Walter Lima. Él está por la calzada de La Paz rumbo al centro. Está horrible. Horrible, terrible. Así que muchísima paciencia a las personas que van en el tránsito. Siga disfrutando de Globo, porque para eso estamos acá, para acompañarles en el tránsito para su casita. Por acá, bendiciones y saludos desde la zona 7. Algo de Santiago Cruz. David García desde la zona 7. Gracias. Por cierto, me gustan las papas fritas solo con ketchup, pero las papas a doble tiempo. ¿Cómo así usted? ¿Cómo así a doble tiempo? Ni que fuera fútbol, supongo yo. No se metes. Ahí me explica, por favor, qué es a doble tiempo. Por acá dice, hola Víctor, buenas tardes. Yo amo las papas fritas, pero no sabía que hoy era ese día. Gracias, buen dato. Le saluda Fabiola desde Chimaltenango. Déjame llegar de los malacates, dice por acá. Saludos a mi gente de la Orquesta Sinfónica Nacional y la gente que trabajó también en la orquesta. Saludos, Rocío. Muchas gracias también por estar en sintonía de Globo. Saluditos para mi queridísima Lulita Berché, que por acá dice, se comen los frijoles también en rellenitos. Uf, y eso es dulce. Sí, ¿verdad? ¡Ah! Interesante. Lo que sí es de que los rellenitos, pues, saben más el plátano que el frijol. Digo yo, no.
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0: La abuela siempre tenía cafecito listo para ti. 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Ah, la música de la marimba. Ya se viene el mes de septiembre y algunas personas quieren que ya sea diciembre. Por acá me están solicitando nuevamente Navidad sin ti. Pero bueno, no, eso no, hasta diciembre. 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

0: 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Las 17 horas con 3 minutos.
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16: Hola, soy Keila Castillo. En los próximos segundos te presentamos los hechos más importantes que marcan la agenda de hoy.
17: Te saluda Alexis Ponce. Conred reporta más de 87,000 afectados por lluvias. La Conred contabiliza 15 fallecidos, 14 hospitalizados y una persona desaparecida en 1,107 emergencias atendidas durante la temporada de lluvias. También se reportan 189 viviendas con daños severos, 3 puentes destruidos, 13 edificios públicos afectados y 31 escuelas dañadas.
16: Economía destaca modernización del aeropuerto La Aurora. La ministra de Economía, Gabriela García, recorrió las instalaciones del aeropuerto La Aurora y felicitó los avances en seguridad, iluminación y señalización. Se instalaron nuevos rayos X, body scanner y 250 cámaras adicionales, además de mejorar la ruta de carga para agilizar exportaciones.
17: Atlético de Madrid da por cerrado el caso Julián Álvarez. El presidente Enrique Cerezo aseguró que Julián Álvarez continuará en el club y confía en que la afición lo respalde. El técnico Diego Simeone destacó los goles de Canning Lee y Alex Baena en el triunfo 2-0 sobre el Málaga en el debut liguero del equipo.
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0: Pues por acá me estaban corrigiendo la plana de que hay bastantes formas de comer los frijoles dulces, dicen ustedes. Bueno, que era lo que yo les estaba diciendo de la vez pasada, como lo comía, por ejemplo, uno de mis primos. Saludos para Luis Enrique, pues comía sucaritas con los frijoles parados, imagínense ustedes. Era muy sabroso. El detalle este. Pero ¿a qué hora fue que comenzamos a hablar de frijoles? No sé ustedes, porque el día de hoy estábamos hablando del Día Mundial de las Papas Fritas. En 1920 se inventó la primera máquina que hacía las patatas fritas y que, pues, en algún momento las cortaba de manera rápida y uniforme. También tienen una gran concentración de acrilamidas. Es un compuesto químico que se forma cuando el almidón que se encuentra en las papas pues alcanza grandes temperaturas. Todo esto es impresionante cómo se introdujo en América en el año 1801. ¿Por qué? Porque lo que estábamos hablando es de que todo esto fue en Bélgica y aparte de esto en Francia, ¿sí? Por eso es de que se les conoce como French Fried Potatoes, o sea, las papas a la francesa, ¿verdad? Pero se introdujeron en América, imagínense ustedes el dato, en 1801, gracias al presidente estadounidense Thomas Jefferson, que sorprendió a sus invitados con este alimento durante una cena en la Casa Blanca. Imagínense ustedes. Todo esto, datos interesantes, curiosos, del Día Mundial de las Papas Fritas.

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0: ¿Quieres volver a esas tardes en casa de la abuela? Disfruta de galletas artesanas y vive esos momentos que saben a casa. El olor tan particular de las casas de las abuelitas, ¿verdad? Yo sí recuerdo muy bien el olor de la casa de la abuelita Celsa, de mi bisabuelita, allá en Gerona, en Zona 1. Era una cosa impresionante, ustedes. O sea, el olor particular de esa casa, wow. O sea, creo que no he encontrado otro lugar que huele igual. Y era un olor específico muy que evoca tanta nostalgia, tanto amor, en serio, miren, muy bonito. Y bueno, por acá siguen escribiéndonos, gracias Linda Sea, por acá nos manda un buen mensaje que se me antoja, fíjese, se me antoja, unas papitas con mayonesa y perejil. ¿Verdad? Buenísimas. Por acá dice, hola, buenas tardes, don Víctor. Gracias, Jenny, doña Jenny, le voy a decir, fíjense. Cuando me dicen don Víctor, me siento así como grande, ustedes. Y las papas fritas con huevitos estrellados, con la yema blanda. ¡Uy, autorizado! ¡Qué delis! O huevos, dice por acá, huevos poche, ¿cómo así? Huevos poche con tocino picado, bien crispy y aderezo de chipotle. Son el brunch perfecto, dice por acá. Feliz y bendecida tarde. Saludos, Jenny. Ustedes. Esto creo que sí se me hizo. Miren, se lo juro que saliré ahorita, en estos momentos. ¿Han probado ustedes los huevos estrellados con papas fritas? Tienen que probarlo. Y si tiene tocinito, así como dice Jenny acá, tocino picado, crispy. Uf, es una cosa impresionante. Y si les echa un poquito de queso encima, de recontrachupete los dedos. Dios mío, ese día no va a necesitar servilletas porque se va a chupar hasta los codos. En serio, es impresionante. Buenas tardes, Víctor, dice por acá, excelente turno. Mire, es el favor de saludar a mi esposa Madeleine García, fiel oyente de Globo de 5 de la mañana hasta las 6 de la tarde. Gracias, dice. Con muchísimo gusto, saludos. ¿Quién es quien se comunica por acá? Saludos, Ronald Guzmán, muchísimas gracias. Saludos para Madeleine también, siempre ella está al pendiente por acá. Y como les repetía, por acá dice, ya anoté esa receta, Víctor. Si es que esas papitas así ustedes, con las papas fritas, con huevos estrellados, es... Uy, delicioso. No, es que en serio salí. Hola, tío Vic, dice por acá. Saludos, Marillita, muchas gracias. A mí me encantan las papas fritas con pico de gallo, justamente como usted dijo que se las comían en otro país con frijoles. Sí, cierto. Las papas fritas con pico de gallo, ustedes, es una cosa... No. Ya me dio hambre.
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Últimos mensajes que ingresan al 3663-0989. Gracias a la comunicación de Ingrid, gracias a la comunicación de Brendita. Muchas gracias también a la comunicación de Sandra. Saludos a don Jonathan, que por acá nos está recordando de su canción. Ya viene en la programación, se queda programada. Hermosa programación, podrías complacerme con mi religión de Maná, dice por acá Andrea. Con muchísimo gusto, vamos a ver quién más anda por acá. Hola Víctor, hoy voy a cenar papitas, pero en paches, porque hoy es jueves, dice por acá. Hola Victorito. Victorito. No sé si ya dijeron papitas fritas con sonda y de caramelos. Una cosa impresionante. Saludos a Alex Solórzano. Definitivamente sabemos comer papas fritas. Y bueno, para mí ha sido un gran honor, un gran tributo, un gran privilegio haber estado con ustedes el día de hoy, con toda la buena programación que tuvimos. El día de mañana, viernes de Loco Amor, pues vamos a tener programación especial donde vamos a disfrutar salsa, merengue, cumbia, bachatías, todas esas canciones que realmente en algún momento despiertan todas nuestras emociones, porque se quedaron en nuestra memoria, se quedaron en nuestros recuerdos, se quedaron en nuestros suspiros, se quedaron en cada uno de esos momentos bailados. ¿Por qué? Porque lo comido, lo bailado y lo jugado, pues no, ¿verdad? No se lo quita absolutamente nadie. Su amigo y servidor Víctor Rivas, arroba Rivas Locutor en el TikTok y en el Instagram, se despide. Hasta el día de mañana. Un buen regreso a sus hogares, que tengan una bendecida noche. Y como siempre digo, buena noche para todo el mundo.